0: casa, cuidando hijos, nietos, para que no crezcan con traumas. Y pobre de aquella que se rebela y sale de la etiqueta de la sociedad. Esa no es más que una puta queriendo soñar. ¡Atrevida! Ve y lava los platos. Ve y haz el aseo. Ve y cuida tu casa. Ve y viste con recato. Que para soñar, hacer y coger, para eso están los machos. Muñequita de porcelana, a ti que te tachan de débil, ve y atrévete a dar batalla. Ve y derrota tus mismas miserias, aquellas que te han hecho creer y te has condenado a vivir. Ve y vuelve al vientre y desde ahí mana la vida, esa que te enseñó que desde el inicio no eres el sexo débil, porque ahora estás aquí. Hincha ovarios y atrévete a vivir, sin estereotipos, sin lástimas, sin tabús. Cree, transfórmate y sé mujer. Hola, soy Wendy del Cid y con todo cariño les envío un fuerte y fraternal saludo. Espero se sientan identificados con mis letras. Gracias.
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1: Momentos. Buscando entre mis escombros encontré tantos recuerdos, creyéndolos olvidados. Disfruté verlos de nuevo y robaron mi sonrisa. Por momentos los ojos se aguaron con tristeza, pero ya no con dolor. Y eso que es parte de mi pasado, hoy en día me tiene de pie. Ahora comprendo que valió la pena bajar esas tantas libras por días de no comer. Que la almohada fue tantas veces mi cómplice y confesora. Me escuchó sin juzgar. Acogió mi pecado y acarició mi cabello, logrando adormecer mi inquietud. Que las noches hincada de rodillas, llorando de incertidumbre y sin fuerza, me hicieron más humana. Y aunque no todo es perfecto, el sol sale todas las mañanas, con ese brillo, con ese calor, quemando y dejando correr el sudor por mi frente, permitió que su luz me hiciera sentir viva. Sin quitarle supremacía a la luna, con esa oscuridad que atrapa, siendo ella tan bella, tan mística, acompañada de pequeños cometas de luz que a mi parecer son diminutos, pero a la vez son tan grandes, cuando han secado mis lágrimas. Escucharon musitando mi dolor en plena noche, con el viento rozando mis mejillas, y viendo mi cuerpo semidesnudo, no me juzgaron, solo me acogieron en mi dolor. De cómo esas estrellas fugaces se llevaron mis deseos consigo, alimentando mi esperanza. Solo me resta decir que la vida ha sido perfecta. Entre las respuestas que se me han dado y los silencios que me han acompañado, han convertido mi monotonía en recuerdos, en experiencias que ahora me tienen viva, atenta y más humana.
2: Hola, soy Wendy del Cid y con todo cariño les envío un fuerte y fraternal saludo. Espero se sientan identificados con mis letras. 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
4: Es la hora 18:13 minutos.
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1: Es la hora 18:21 minutos.
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3: Es la hora 18:26.
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1: Es la hora 18:32.
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1: Cajita de música. Siempre quise una cajita de música para mis joyas, aunque no tengo una sola, quizá para guardar recuerdos. ¡Qué infantil! Si mi cajita está acá, en mi caja torácica, y lleva mucho guardado, contiene lágrimas, risas, amor, desamor y hasta odio. Y la bailarina que baila a su alrededor soy yo. Esta mujer hecha de hormonas, de piel, de sensaciones, de deseos. Llora de vez en cuando, por lo general sonríe. Algunos dicen que es muy enojona, pero realmente esta bailarina solamente gira y gira en este mundo de vivos muertos, que toman un corazón como cajita musical, que plastifican la vida y piensan que viven de vez en cuando, tan de vez en cuando que se detienen a contemplar. ¿A la cajita o a la bailarina? ¿Quién sabe? Lo cierto es que no hay cajita más hermosa y bailarina tan adecuada. Hola, soy Wendy del Cid y con todo cariño les envío un fuerte y fraternal saludo. Espero se sientan identificados con mis letras. Gracias.
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3: Es la hora 18:37 minutos.

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5: Es la hora 18:49 minutos.
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1: Sonido del agua, poco a poco me duermo entre tu arrullo. Tanca, en cada marzo hay algo en mí que florece formando versos. Tus ojos, si me vieran, tal vez lo notarían. Hola, mi nombre es David Galicia Ardón, así me pueden encontrar en redes sociales y envío un fraterno saludo a todas las personas que nos están escuchando y a quienes viven y disfrutan la poesía.
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3: Es la hora 18:53.
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1: Sentimos por última vez. Sentimos por última vez la tierna humedad de los labios y vimos nuestros alientos entrelazados, esfumándose con las últimas palabras que intercambiamos. Recorrimos con nuestras yemas los humedecidos senderos de nuestra carne para que la memoria del cuerpo retenga lo que la memoria del corazón ha dispuesto a olvidar. Tus dedos estarán entre mis dedos, mis labios permanecerán en tu boca y nuestros nombres escaparán de vez en cuando como polizones entre los melancólicos suspiros que se elevan furtivos con la complicidad de la noche. Hola, mi nombre es David Galicia Ardón, así me pueden encontrar en redes sociales y envío un fraterno saludo a todas las personas que nos están escuchando y a quienes viven y disfrutan la poesía.
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3: Es la hora 19, 6 minutos.
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1: 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Shahewa kimbano arejampa kinguaj kin naatisajon hasach. Hueta shata colon kimbin chonowach. Kin kowin nekuri kimbir chawe. Hasri ri ucholaj risachipal holomaj. De vez en cuando camino al revés. Es mi modo de recordar. Si caminara solo hacia adelante, te podría contar cómo es el olvido.

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1: Es la hora 19:12.
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1: Es la hora 19:21 minutos.
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0: Es la hora 19:25 minutos.
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1: ¿Por qué amo la vida? Porque en cada paso de mi amanecer recorro existencia. Siento el viento fresco, invitación al despertar. Despertar al gozo, a la naturaleza, al pensamiento, a la palabra. E inevitablemente a la realidad. Pero veo los verdes emperifollando las alfombras amarillas, rojas, naranja y lila. Pétalos calendario, augurios de la nueva estación. Disfruto el contoneo de las hojas seduciendo al viento. Huelo los tirabuzones de humo con sabor, alimento de un pueblo que aún mastica palabras asfixiadas. Mi sonrisa encuentra la sonrisa del recolector de basura, el estridente sonido de un desorientado mototaxi, de los trotadores con prisa de salud, las manos orgullosas que empujan un carruaje, despreocupadas de un incierto futuro, el saludo de la pareja de la banca tomados de la mano, con miradas enlazadas, invitación a una firme creencia en el amor. Bigotes despeinados y ágiles rabos festivos. ¿Que por qué amo la vida? Porque la otra cara de la realidad existe, duele, enfurece. El abuso y el prejuicio exacerba la impotencia, pero subleva la determinación. No va a robar mi capacidad de sonreír, ni mi palabra, ni mi esencia, ni mi orgullo de ser pluma mujer.
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3: Es la hora 19:35.
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1: Es la hora 19:39 minutos.
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1: Es la hora 19:48 minutos.
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1: Es la hora 19:53 minutos.
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1: Señora del Mecenas, solemne, centenaria, vacía, mercenaria. Así se yergue la elegante señora del Mecenas, entre la noble morada y el portal de las ventas. Imponente su fachada, inocente su mirada, afligida su historia por oscuros pasajes, decorados sus muros con disgustados lienzos, repletos sus rincones de dolientes recuerdos. La figura de un poder engendrado por las malas, símbolo de destrucción y dominio de otro credo, estandarte del triunfo del conquistador usurero, ruina del fracaso de un dios embustero.
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3: Es la hora 20, 2 minutos.
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8: Es la hora 20, 8 minutos.
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1: A mí me gustan Los Gatos Negros, el número 13, Las Giraluna que no siempre se levantan al alba, que odian el tiempo moderno y siguen su propio ritmo vital. La gente que no deja para después una conversación apasionante, que viven como si no existieran las agendas ni los horarios. Las ovejas negras, las brujas de todos los colores, las pócimas amorosas, las amistades largas y el chocolate espeso. Decirte quiero, nombrar en femenino para llevar la contraria a la real. Soñar porque no cuesta, memoriar porque molesta a quienes usurpan el poder. Develar el patriarcado y a sus hijos, el racismo y el clasismo, arrogantes y violentos, necrófilos los tres. Pero no hay humanidad que aguante, y aunque sea en otra era, otro mundo se construirá. A mí me gusta la risa franca, la mirada directa, la palabra clara, la sororidad cotidiana, el abrazo amoroso, los gestos generosos, la lealtad a toda prueba, los principios que no se venden, la dignidad intacta, un día sí y otro también. A mí me gusta ver amaneceres, pero más hablar con la luna, seguir la espiral del tiempo, recoger caracolas y llenarlas de voces que se multiplican, cuando unos oídos atentos se detienen a escuchar. Caminar sin rumbo, explorar atajos, ser perseverante, desafiar la autoridad, sobre todo la que se impone a golpes, sin razones, solo porque lo dice un papel, respaldado con la firma de impresentables que se ocultan tras las sombras de la impunidad. A mí me gusta la conspiración en colectivo, con sus sinsabores y desencantos, porque es anuncio de continuidad, y por eso me gusta convocar a las ancestras, escribir su historia para que no se olvide, que sus huellas tejieron nuestro presente y avizoran nuestro futuro. Mi nombre es Ana Silvia Monzón, soy feminista, socióloga, comunicadora y también escribo poesía. Gracias por este espacio para compartir, para contactarnos, para encontrarnos y para tener esta posibilidad de compartir la palabra, ese enorme legado de nuestras ancestras.
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3: Es la hora 20 minutos.
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1: Conjuremos la condena patriarcal de parir con dolor, la maldición bíblica que nos culpabiliza por el pecado original. Evidenciemos a los dioses de todos los Olimpos que han construido cielos, purgatorios e infiernos a su medida. Tradiciones a su conveniencia, costumbres irracionales, nociones del bien y el mal para beneficio de unos pocos mortales, que expropian y enajenan cuerpos y sueños, cuerpos y vidas, cuerpos y mentes. Abjuremos de los miles de libros que desde tiempos inmemoriales repiten una y otra vez que las mujeres somos inferiores, contra la evidencia que revela una y otra vez que sin nosotras la vida no es posible, que nuestro ADN es imprescindible. Repudiemos toda pretensión machista de explicar la marcha de la historia como una sucesión de actos heroicos que en realidad exaltan la necrofilia, violencia, muerte y despojo, violencia, muerte y abuso, violencia, muerte y más muerte. Develemos la intriga patriarcal que nos ha privado de los placeres, que ha usurpado nuestras creaciones, que ha arrebatado nuestros saberes, que ha saqueado nuestras arcas, que se ha apoderado de nuestra palabra, que ha robado con alevosía y ventaja nuestra historia y nuestra memoria. Exorcicemos a los demonios misóginos, cuyo oficio es tendernos trampas, lanzarnos maleficios, hacernos perder la cordura, con brebajes que nos adormecen la conciencia y el espíritu de lucha, que nos hacen malgastar nuestras energías y poderes. Convoquemos a este ritual de limpia universal, a las sabias ancestras, a las madres y abuelas, a las brujas y curanderas, a las comadronas y hierberas, a las científicas y maestras, a las sacerdotisas de todos los tiempos que han descifrado los ciclos de la luna, los misterios de la vida y de la inefable muerte. Confabulemos para desterrar el miedo, para derribar los muros y borrar las fronteras que nos enfrentan y separan. Conspiremos para transformar con ternura, para construir sin violencia, para recibir con alegría a cada nueva vida, a cada criatura que nos redime como humanidad. Mi nombre es Ana Silvia Monzón, soy feminista, socióloga, comunicadora y también escribo poesía. Gracias por este espacio para compartir, para contactarnos, para encontrarnos y para tener esta posibilidad de compartir la palabra, ese enorme legado de nuestras ancestras.
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3: Es la hora 20, 28 minutos.
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1: Tal como soy. Desperté recorriendo mil caminos, pero cada camino, cada vereda, subían y bajaban, mostrándome en ocasiones el paraíso y en muchas más el purgatorio. En instantes fui feliz, otros más lloré. En ocasiones entregué todo mi ser y en muchas más el egoísmo tomó posesión de mí. Construí un mundo de mentiras y me ahogué en mis verdades. Nadé hacia lo imposible, volé hacia mis sueños, mas sucumbí a mi realidad. Tejí cada anhelo con hilo invisible, saboreé el amor y eructé dolor. Amé sin límites, me enamoré una y mil veces. La desilusión fue mi compañera, la risa fue mi escudo y el valor para conocerme salió de mis entrañas. De igual manera me he traicionado tantas veces como las estrellas en el infinito. Y aquí estoy, con ganas de volver a intentar, de vivir, de amar y, ¿por qué no?, de volver a llorar. Pero sin cambiar nada, pues lo vivido es mi orgullo, seguiré siendo tal como soy.
2: Hola, soy Wendy del Cid y con todo cariño les envío un fuerte y fraternal saludo. Espero se sientan identificados con mis letras. Gracias.
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4: Es la hora 20:40 minutos.
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1: Es la hora 20:48 minutos.
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4: Es la hora 20:51 minutos.
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4: Es la hora 20, 58 minutos.
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1: Es la hora 21:01.
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1: Cuando he tratado de alcanzarte, la distancia entre nosotros acrecenta y se hace abrumadora. Cuando trato de alejarme, mis pasos irremediablemente me llevan a seguir tus huellas, a recorrer los caminos por donde has transitado, a estar atento en las estaciones, buscando tu rostro en cada rostro y tu calor en cada efímero regazo de quienes transitan por estos caminos, pero nunca se quedan ni lo harán. Hola, mi nombre es David Galicia Ardón, así me pueden encontrar en redes sociales, y envío un fraterno saludo a todas las personas que nos están escuchando y a quienes viven y disfrutan la poesía.
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3: Es la hora 21, 13 minutos.
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4: Es la hora 21, 18 minutos.
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1: Viento que te llevas todas las cosas. Viento que te llevas todas las cosas. Sopla en mis palabras tristes. Sopla en mi trémula voz y hazla llegar al lugar donde ella se encuentra, al sitio remoto donde sus ojos se posan y sus manos se encuentran con tu apacible toque. Llévate mi voz y en tus susurros llévale los sueños que me quedan, las esperanzas que fenecen. Hola, mi nombre es David Galicia Ardón, así me pueden encontrar en redes sociales y envío un fraterno saludo a todas las personas que nos están escuchando y a quienes viven y disfrutan la poesía.
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3: Es la hora 21:33.
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0: Es la hora 21:44 minutos.
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3: Es la hora 21:49.
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1: El siguiente poema, esto tiene una característica particular. Está hecho en lengua maya quiché. No se puede traducir. Lo he leído en muchos países del mundo con personas que hablan otros idiomas y lo han comprendido. Esta es una ventaja, es un lenguaje universal. El poema se titula Cantos de pájaros. Es lo que yo llamo onomatopoesía. No se puede traducir, pero sí se puede sentir, independientemente del idioma que hable, hable quiché, hable mam, chuj, tzutujil, español, francés, inglés o alemán. Shirishitem chikop, cantos de pájaros. Clis, clis, clis, clis, clis, clis, clis, clis, clis, clis. Choc, choc, choc, choc. Tsunun, tsunun, tsunun, tsunun. Bokborish, bokborish, bokborish, bokborish. Whiz-wheel, whiz-wheel, whiz-wheel, whiz-wheel, whiz-wheel, whiz-wheel, whiz-wheel, whiz-wheel. Tulul, tulul, tulul. Tulul, corupup, corupup, corupup, corupup. Tuk tuk, tuk tuk, tuk tuk, tuk tuk. Shar shar shar shar shar shar shar. Tukur, tukur, tukur, tukur. Kup, kup, kup, kup. Sakor, sakor, sakor, sakor, sakor. Chik, chik, chik, chik. Tukumush, tukumush, tukumush, tukumush. Koptum, koptum, koptum, koptum. Isperpak, isperpak, isperpak, isperpak. Tzikin, tzikin, tzikin. Cucú, cucú, cucú, cucú. Chuit, chuit, chuit. 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Tsukulik, tsukulik, tsukulik, tsukulik. Chuek chik, chuek chik, chuek chik, chuek chik, chuek chik. Pashuch, pashuch, pashuch, pashuch. Hoj, hoj, hoj, hoj, hoj. Bueno. Este es Cantos de Pájaros. Los que hablan quiché saben que son nombres de pájaros. Yo creo que vale la pena decirles que en lengua maya quiché los nombres de los pájaros los tomamos de su canto, de modo que nombrar a un pájaro es cantar con él.
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3: Es la hora 22, 2 minutos.
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1: Es la hora 22, 5 minutos.
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1: Es la hora 22, 15 minutos.
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2: Es la hora 22, 20 minutos.
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0: Es la hora 22, 29 minutos.
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1: 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And she sang it real cool.
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4: ¿Por qué amo la vida? Porque en cada paso de mi amanecer recorro existencia. Siento el viento fresco, invitación al despertar. Despertar al gozo, a la naturaleza, al pensamiento, a la palabra. E inevitablemente a la realidad. Pero veo los verdes emperifollando las alfombras amarillas, rojas, naranja y lila. Pétalos calendario, augurios de la nueva estación. Disfruto el contoneo de las hojas seduciendo al viento. Huelo los tirabuzones de humo con sabor, alimento de un pueblo que aún mastica palabras asfixiadas. Mi sonrisa encuentra la sonrisa del recolector de basura, el estridente sonido de un desorientado mototaxi, de los trotadores con prisa de salud, las manos orgullosas que empujan un carruaje, despreocupadas de un incierto futuro, el saludo de la pareja de la banca tomados de la mano, con miradas enlazadas, invitación a una firme creencia en el amor. Bigotes despeinados y ágiles rabos festivos. ¿Que por qué amo la vida? Porque la otra cara de la realidad existe, duele, enfurece. El abuso y el prejuicio exacerba la impotencia, pero subleva la determinación. No va a robar mi capacidad de sonreír, ni mi palabra, ni mi esencia, ni mi orgullo de ser pluma mujer.
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0: Es la hora 22, 32 minutos.
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1: 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De vez en cuando camino al revés. Es mi modo de recordar. Si caminara solo hacia adelante, te podría contar cómo es el olvido.

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1: Código Violeta. En los albores del tiempo, cuando solo existían los sonidos de la naturaleza, nuestras madres inventaron el lenguaje. Poblaron de palabras el mundo, nombraron los amaneceres con sus puestas de luna y los atardeceres con sus exiguos soles. Bautizaron con nombres inéditos a las plantas, los animales, los ríos y lagunas, el mar y las montañas, las playas y desiertos, los nacimientos de agua, el fuego que calienta e ilumina, el viento que todo lo despeina. Crearon rituales sagrados, acompañados de rezo y canto. Reconocieron la gama de emociones humanas y las nombraron todas, desde el primer llanto, la ira, la risa, la tristeza y la alegría, la angustia, la nostalgia, el dolor y los placeres. Desde las sílabas primigenias nos heredaron las lenguas maternas que perviven, con sus claves para dar sentido a la existencia, la bienvenida a cada nuevo ser y la despedida a cada espíritu que viaja al infinito. Con sus códigos de magia nos descubren mundos asombrosos. Con su imaginación infinita nos han contado historias durante mil y una noches, habitadas por seres fantásticos que vuelan en alfombras para alejar los miedos. Nos han arrullado con sus cantos inmemoriales. Pero los patriarcas, que desaparecen todo lo que tocan, nos expropiaron del idioma, legado de las sabias ancestrales. Inventaron los canónicos, reglas y normas que invisibilizan a las mujeres, que aprisionan el habla femenina. Ellas deben sentirse agradecidas, dicen los usurpadores del lenguaje, porque en el universal masculino están incluidas. Como no hay opresión que dure eternamente, las mujeres están recuperando su fuerza creadora y están renombrando el entorno con su palabra violeta. Mi nombre es Ana Silvia Monzón, soy feminista, socióloga, comunicadora y también escribo poesía. Gracias por este espacio para compartir, para contactarnos, para encontrarnos y para tener esta posibilidad de compartir la palabra, ese enorme legado de nuestras ancestras.
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3: Es la hora 22:50 minutos.
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1: Es la hora 23, en punto.
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1: Señora del Mecenas, solemne, centenaria, vacía, mercenaria. Así se yergue la elegante señora del Mecenas, entre la noble morada y el portal de las ventas. Imponente su fachada, inocente su mirada, afligida su historia por oscuros pasajes, decorados sus muros con disgustados lienzos, repletos sus rincones de dolientes recuerdos. La figura de un poder engendrado por las malas, símbolo de destrucción y dominio de otro credo, estandarte del triunfo del conquistador usurero, ruina del fracaso de un dios embustero.
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3: Es la hora 23, 8 minutos.
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4: Es la hora 23, 17 minutos.
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3: Momentos. Buscando entre mis escombros encontré tantos recuerdos, creyéndolos olvidados. Disfruté verlos de nuevo y robaron mi sonrisa. Por momentos los ojos se aguaron con tristeza, pero ya no con dolor. Y eso que es parte de mi pasado, hoy en día me tiene de pie. Ahora comprendo que valió la pena bajar esas tantas libras por días de no comer. Que la almohada fue tantas veces mi cómplice confesora. Me escuchó sin juzgar. Acogió mi pecado y acarició mi cabello, logrando adormecer mi inquietud. Que las noches hincada de rodillas, llorando de incertidumbre y sin fuerza, me hicieron más humana. Y aunque no todo es perfecto, el sol sale todas las mañanas, con ese brillo, con ese calor, quemando y dejando correr el sudor por mi frente, permitió que su luz me hiciera sentir viva. Sin quitarle supremacía a la luna, con esa oscuridad que atrapa, siendo ella tan bella, tan mística, acompañada de pequeños cometas de luz que a mi parecer son diminutos, pero a la vez son tan grandes, cuando han secado mis lágrimas. Escucharon musitando mi dolor en plena noche, con el viento rozando mis mejillas, y viendo mi cuerpo semidesnudo, no me juzgaron, solo me acogieron en mi dolor. De cómo esas estrellas fugaces se llevaron mis deseos consigo, alimentando mi esperanza. Solo me resta decir que la vida ha sido perfecta. Entre las respuestas que se me han dado y los silencios que me han acompañado, han convertido mi monotonía en recuerdos, en experiencias que ahora me tienen viva, atenta y más humana.
4: Hola, soy Wendy del Cid y con todo cariño les envío un fuerte y fraternal saludo. Espero se sientan identificados con mis letras. Gracias.
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6: Es la hora 23 minutos.
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6: Es la hora 23, 31 minutos.
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2: Es la hora 23, 38 minutos.
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1: Es la hora 23:49 minutos.
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1: Sonido del agua, poco a poco me duermo entre tu arrullo. Tanca, en cada marzo hay algo en mí que florece formando versos. Tus ojos, si me vieran, tal vez lo notarían. Hola, mi nombre es David Galicia Ardón, así me pueden encontrar en redes sociales y envío un fraterno saludo a todas las personas que nos están escuchando y a quienes viven y disfrutan la poesía.
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3: Es la hora 23:55.
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6: Es la hora 04 minutos.
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0: Es la hora 08 minutos.
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2: Un trabajo, nada más. Bendito sea el trabajo que enaltece al obrero. Orgulloso soy proletario, trabajo por dinero. Antes de que el astro brille, me apresto a mi labor. Herramientas en la mano, una Browning y una Colt. Llego puntual a mi faena, a la hora acordada. Para mí, la hora buena, para el otro, la marcada. Mi trabajo es impecable, invisible es mi huella. Mas aunque salga triunfante, la invidente allá me espera. Me llaman el desalmado en cada titular. ¿Pero quién es más asesino? ¿El que mata o el que manda matar?
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1: Viento que te llevas todas las cosas, viento que te llevas todas las cosas, sopla en mis palabras tristes, sopla en mi trémula voz y hazla llegar al lugar donde ella se encuentra, al sitio remoto donde sus ojos se posan y sus manos se encuentran con tu apacible toque. Llévate mi voz y en tus susurros llévale los sueños que me quedan, las esperanzas que fenecen. Hola, mi nombre es David Galicia Ardón, así me pueden encontrar en redes sociales y envío un fraterno saludo a todas las personas que nos están escuchando y a quienes viven y disfrutan la poesía.
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0: Es la hora 1:12.
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2: Sentimos por última vez. Sentimos por última vez la tierna humedad de los labios y vimos nuestros alientos entrelazados, esfumándose con las últimas palabras que intercambiamos. Recorrimos con nuestras yemas los humedecidos senderos de nuestra carne para que la memoria del cuerpo retenga lo que la memoria del corazón ha dispuesto a olvidar. Tus dedos estarán entre mis dedos, mis labios permanecerán en tu boca y nuestros nombres escaparán de vez en cuando como polizones entre los melancólicos suspiros que se elevan furtivos con la complicidad de la noche. Hola, mi nombre es David Galicia Ardón, así me pueden encontrar en redes sociales y envío un fraterno saludo a todas las personas que nos están escuchando y a quienes viven y disfrutan la poesía.
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0: Es la hora 1:32 minutos.
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0: Es la hora 2:09.
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0: Es la hora 2:27 minutos.
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1: Cajita de música. Siempre quise una cajita de música para mis joyas, aunque no tengo una sola, quizá para guardar recuerdos. ¡Qué infantil! Si mi cajita está acá, en mi caja torácica, y lleva mucho guardado, contiene lágrimas, risas, amor, desamor y hasta odio. Y la bailarina que baila a su alrededor soy yo. Esta mujer hecha de hormonas, de piel, de sensaciones, de deseos. Llora de vez en cuando, por lo general sonríe. Algunos dicen que es muy enojona, pero realmente esta bailarina solamente gira y gira en este mundo de vivos muertos que toman un corazón como cajita musical, que plastifican la vida y piensan que viven de vez en cuando, tan de vez en cuando que se detienen a contemplar. ¿A la cajita o a la bailarina? ¿Quién sabe? Lo cierto es que no hay cajita más hermosa y bailarina tan adecuada.
2: Hola, soy Wendy del Cid y con todo cariño les envío un fuerte y fraternal saludo. Espero se sientan identificados con mis letras. Gracias.
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0: Es la hora 2:58 minutos.
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0: Es la hora 3:25 minutos.
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1: Momentos. Buscando entre mis escombros encontré tantos recuerdos, creyéndolos olvidados. Disfruté verlos de nuevo y robaron mi sonrisa. Por momentos los ojos se aguaron con tristeza, pero ya no con dolor. Y eso que es parte de mi pasado, hoy en día me tiene de pie. Ahora comprendo que valió la pena bajar esas tantas libras por días de no comer. Que la almohada fue tantas veces mi cómplice y confesora. Me escuchó sin juzgar. Acogió mi pecado y acarició mi cabello, logrando adormecer mi inquietud. Que las noches hincada de rodillas, llorando de incertidumbre y sin fuerza, me hicieron más humana. Y aunque no todo es perfecto, el sol sale todas las mañanas, con ese brillo, con ese calor, quemando y dejando correr el sudor por mi frente, permitió que su luz me hiciera sentir viva. Sin quitarle supremacía a la luna, con esa oscuridad que atrapa, siendo ella tan bella, tan mística, acompañada de pequeños cometas de luz que a mi parecer son diminutos, pero a la vez son tan grandes, cuando han secado mis lágrimas. Escucharon musitando mi dolor en plena noche, con el viento rozando mis mejillas, y viendo mi cuerpo semidesnudo, no me juzgaron, solo me acogieron en mi dolor. De cómo esas estrellas fugaces se llevaron mis deseos consigo, alimentando mi esperanza. Solo me resta decir que la vida ha sido perfecta. Entre las respuestas que se me han dado y los silencios que me han acompañado, han convertido mi monotonía en recuerdos, en experiencias que ahora me tienen viva, atenta y más humana. Hola, soy Wendy del Cid y con todo cariño les envío un fuerte y fraternal saludo. Espero se sientan identificados con mis letras. Gracias.
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0: Es la hora 3:52 minutos.
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1: Viento que te llevas todas las cosas, viento que te llevas todas las cosas, sopla en mis palabras tristes, sopla en mi trémula voz y hazla llegar al lugar donde ella se encuentra, al sitio remoto donde sus ojos se posan y sus manos se encuentran con tu apacible toque. Llévate mi voz y en tus susurros llévale los sueños que me quedan, las esperanzas que fenecen. Hola, mi nombre es David Galicia Ardón, así me pueden encontrar en redes sociales y envío un fraterno saludo a todas las personas que nos están escuchando y a quienes viven y disfrutan la poesía.
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0: Es la hora 4:12.
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0: Es la hora 4:52 minutos.
1: En otro tiempo, en este espacio, estuve sin número de veces contigo. 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

0: Es la hora 5:30 minutos.
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1: Sentimos por última vez. Sentimos por última vez la tierna humedad de los labios y vimos nuestros alientos entrelazados, esfumándose con las últimas palabras que intercambiamos. Recorrimos con nuestras yemas los humedecidos senderos de nuestra carne para que la memoria del cuerpo retenga lo que la memoria del corazón ha dispuesto a olvidar. Tus dedos estarán entre mis dedos, mis labios permanecerán en tu boca y nuestros nombres escaparán de vez en cuando como polizones entre los melancólicos suspiros que se elevan furtivos con la complicidad de la noche. Hola, mi nombre es David Galicia Ardón, así me pueden encontrar en redes sociales y envío un fraterno saludo a todas las personas que nos están escuchando y a quienes viven y disfrutan la poesía.
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0: Es la hora 5:54 minutos.
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2: Un trabajo, nada más. Bendito sea el trabajo que enaltece al obrero. Orgulloso soy proletario, trabajo por dinero. Antes de que el astro brille, me apresto a mi labor. Herramientas en la mano, una Browning y una Colt. Llego puntual a mi faena, a la hora acordada. Para mí, la hora buena. Para el otro, la marcada. Mi trabajo es impecable. Invisible es mi huella. Mas aunque salga triunfante, la invidente allá me espera. Me llaman el desalmado en cada titular. ¿Pero quién es más asesino? ¿El que mata o el que manda matar?
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0: Es la hora 6:18 minutos.
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2: Sonido del agua. Poco a poco me duermo entre tu arrullo. Tanca, en cada marzo hay algo en mí que florece formando versos. Tus ojos, si me vieran, tal vez lo notarían. Hola, mi nombre es David Galicia Ardón, así me pueden encontrar en redes sociales y envío un fraterno saludo a todas las personas que nos están escuchando y a quienes viven y disfrutan la poesía.
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0: Es la hora 6:44 minutos.
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0: Es la hora 7:09.
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2: Conjuremos la condena patriarcal de parir con dolor, la maldición bíblica que nos culpabiliza por el pecado original. Evidenciemos a los dioses de todos los Olimpos, que han construido cielos, purgatorios e infiernos a su medida. Tradiciones a su conveniencia, costumbres irracionales, nociones del bien y el mal para beneficio de unos pocos mortales, que expropian y enajenan cuerpos y sueños, cuerpos y vidas, cuerpos y mentes. Abjuremos de los miles de libros que desde tiempos inmemoriales repiten una y otra vez que las mujeres somos inferiores, contra la evidencia que revela una y otra vez que sin nosotras la vida no es posible, que nuestro ADN es imprescindible. Repudiemos toda pretensión machista de explicar la marcha de la historia como una sucesión de actos heroicos que en realidad exaltan la necrofilia, violencia, muerte y despojo, violencia, muerte y abuso, violencia, muerte y más muerte. Develemos la intriga patriarcal que nos ha privado de los placeres, que ha usurpado nuestras creaciones, que ha arrebatado nuestros saberes, que ha saqueado nuestras arcas, que se ha apoderado de nuestra palabra, que ha robado con alevosía y ventaja nuestra historia y nuestra memoria. Exorcicemos a los demonios misóginos cuyo oficio es tendernos trampas, lanzarnos maleficios, hacernos perder la cordura con brebajes que nos adormecen la conciencia y el espíritu de lucha, que nos hacen malgastar nuestras energías y poderes. Convoquemos a este ritual de limpia universal, a las sabias ancestras, a las madres y abuelas, a las brujas y curanderas, a las comadronas y hierberas, a las científicas y maestras, a las sacerdotisas de todos los tiempos que han descifrado los ciclos de la luna, los misterios de la vida y de la inefable muerte. Confabulemos para desterrar el miedo, para derribar los muros y borrar las fronteras que nos enfrentan y separan. Conspiremos para transformar con ternura, para construir sin violencia, para recibir con alegría a cada nueva vida, a cada criatura que nos redime como humanidad. Mi nombre es Ana Silvia Monzón. Soy feminista, socióloga, comunicadora y también escribo poesía. Gracias por este espacio para compartir, para contactarnos, para encontrarnos y para tener esta posibilidad de compartir la palabra, ese enorme legado de nuestras ancestras.
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0: Es la hora 7:36 minutos.
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0: Es la hora 8:29 minutos.
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0: Es la hora 8:52 minutos.
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2: A mí me gustan Los Gatos Negros, el número 13, las Giraluna que no siempre se levantan al alba, que odian el tiempo moderno y siguen su propio ritmo vital. La gente que no deja para después una conversación apasionante, que viven como si no existieran las agendas ni los horarios. Las ovejas negras, las brujas de todos los colores, las pócimas amorosas, las amistades largas y el chocolate espeso. Decirte quiero, nombrar en femenino para llevar la contraria a la real. Soñar porque no cuesta, memoriar porque molesta a quienes usurpan el poder. Develar el patriarcado y a sus hijos, el racismo y el clasismo, arrogantes y violentos, necrófilos los tres. Pero no hay humanidad que aguante, y aunque sea en otra era, otro mundo se construirá. A mí me gusta la risa franca, la mirada directa, la palabra clara, la sororidad cotidiana, el abrazo amoroso, los gestos generosos, la lealtad a toda prueba, los principios que no se venden, la dignidad intacta, un día sí y otro también. A mí me gusta ver amaneceres, pero más hablar con la luna, seguir la espiral del tiempo, recoger caracolas y llenarlas de voces que se multiplican, cuando unos oídos atentos se detienen a escuchar. Caminar sin rumbo, explorar atajos, ser perseverante, desafiar la autoridad, sobre todo la que se impone a golpes, sin razones, solo porque lo dice un papel, respaldado con la firma de impresentables que se oculta entre las sombras de la impunidad. A mí me gusta la conspiración en colectivo, con sus sinsabores y desencantos, porque es anuncio de continuidad, y por eso me gusta convocar a las ancestras, escribir su historia para que no se olvide, que sus huellas tejieron nuestro presente y avizoran nuestro futuro. Mi nombre es Ana Silvia Monzón, soy feminista, socióloga, comunicadora y también escribo poesía. Gracias por este espacio para compartir, para contactarnos, para encontrarnos y para tener esta posibilidad de compartir la palabra, ese enorme legado de nuestras ancestras.
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0: Es la hora 9:19 minutos.
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0: Es la hora 11 en punto.
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2: Cajita de música. Siempre quise una cajita de música para mis joyas, aunque no tengo una sola, quizá para guardar recuerdos. ¡Qué infantil! Si mi cajita está acá, en mi caja torácica, y lleva mucho guardado. Contiene lágrimas, risas, amor, desamor y hasta odio. Y la bailarina que baila a su alrededor soy yo. Esta mujer hecha de hormonas, de piel, de sensaciones, de deseos. Llora de vez en cuando, por lo general sonríe. Algunos dicen que es muy enojona.
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21: 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Esta producción está dirigida por el licenciado Walter Cook, director ejecutivo de la Federación Guatemalteca de Escuelas Radiofónicas FEGER. En la conducción y producción le acompaña Juan Pablo Montenegro Rojas. Los enlaces a cargo de la red de periodistas Mayacat, espacio informativo que le acompaña desde el 15 de noviembre del año 2004. Le presenta las noticias en los idiomas maternos y español, trasladándole las principales denuncias y propuestas de las comunidades en esta transmisión de 60 minutos. Vamos entonces a conectar con las emisoras y con las y los periodistas que integran la red de periodistas Mayacat. Para comunicarse con esta producción, el 5948-9473 está a su servicio para que pueda enviarnos notas de voz y mensajes de texto. 5948-9473. Si usted desea llamarnos, puede hacerlo a la cabina al 2250-0936. 2250-0936. Comenzamos.
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21: En el idioma del pueblo maya quiché llega el significado de la energía del día, trasladado por las compañeras y compañeros radialistas de Radio Nahual Estéreo 93.1 FM. La señal llega desde Nahualá, Sololá.
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0: hablamos sobre la energía del Nahual Nog. El Nog es el encargado de nuestra sabiduría, de nuestro pensamiento. Para la persona que es Nahual Nog, puede negociar, puede pedir por su buen pensamiento, tener buenos pensamientos, buena sabiduría, para poder desenvolver en su vida, en su trabajo, para poder aconsejar a alguien quien lo necesita, los consejos. También el Nahual Nog te quita y te pone tu sabiduría, depende cómo lo utilizas. ¿Quieres tus buenos pensamientos? Pida al Nahual Nog, pero úselo bien, porque el Nahual Nog, en la mano de él está todo. El Nahual Nog es un buen sabio. Para las personas que se sienten estar mal, sin poder qué hacer, cómo poder solventar dudas, preguntas, pregúnteselo al Nahual Nog. Él te ayudará para poder hacer lo que tienes que hacer. También el Nahual Nog te quita si lo usas mal. ¿Quieres ser un buen sabio? Pide al Nahual Nog.
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0: Tamperico y de otras localidades vecinas otorgan un compás de espera. El desarrollo de la situación depende del resultado de las negociaciones en la ciudad de Guatemala entre líderes comunitarios y representantes de la empresa Energuate. Así nos hacía llegar la información el periodista Héctor Samayoa Recinos sobre una acción en la carretera, puntualmente en el punto conocido como El Zarco, en Retaluleu.
1: Vamos a estar entonces dirigiendo con nuestros líderes de cada comunidad, compañeros. La comisión en breve estará saliendo. Somos conscientes, nuevamente quiero decirles, somos conscientes a un trailero, a un picopero, a un bus que va a viajar. Ahí hay personas que están de emergencia, hay personas que están esperando su mandado en Xela, en Mazate, en donde quiera. Los que vienen de Mazate van para Coatepeque, para Retaule. Entendemos perfectamente eso.
0: Las personas afectadas por la problemática de energía advirtieron que ante la falta de una solución definitiva durante esta jornada, se prevé que tomarán la carretera y van a interrumpir el paso de vehículos.
1: En ese asunto hemos consultado con los líderes, tomando en cuenta los transportistas. Vamos a liberar la carretera, vamos a liberar en este momento, eso sí, que quede claro. Si no hay conexión de energía eléctrica, que no nos venga a quejar después. Empresario, usted que tiene tráiler, usted que tiene comunicación de repente con cualquier autoridad, intervenga por favor. Dígale que esa gente lo que quieren es dialogar y conexión, reconexión de la energía eléctrica. Si después no nos quieren conectar, señores traileros, señores empresarios, que después no nos digan a nosotros también que no somos y no entendemos su necesidad. Pero colabore, por favor, decirles que por favor conecten la luz. Si nos conecten la luz entre una hora, nosotros nos vamos.
0: Hasta las 9 de la mañana, el paso permanecía libre debido a una decisión de las comunitarias y comunitarios. Sin embargo, esta situación cambió debido a que no han tenido respuesta para solucionar su situación. Esta es la información que nos llega desde Retaluleu a cargo del periodista Héctor Samayoa Recinos.
2: Comunitarios de Champerico y del parcelamiento La Máquina de San Andrés Villaseca, Retaluleu, ante la falta de acuerdos entre los representantes de los líderes de Champerico, Retaluleu, con la empresa Energuate, decidieron tomar el paso en el kilómetro 178 de la Ruta del Pacífico, específicamente sobre el puente Samalá, denominado El Zarco. Los comunitarios permanecerán en esa posición hasta que haya respuesta favorable a sus demandas. En Retaluleu, Héctor Samayoa Recinos para Fejer Mayacat, informando desde los territorios.
0: Vamos con más información y ahora nos cambiamos de territorio porque nos vamos al nororiente del país. Un docente del departamento de Izabal expresa su preocupación ante el atraso del Ministerio de Educación en el pago de su salario. El periodista maya quechí Salvador Cholón lo abordó y esta es la denuncia. Adelante con la información desde Río Dulce.
3: 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Conversamos con un docente sobre el panorama social basado en el artículo 35 de la Constitución Política de la República de Guatemala. Este debido a que el Ministerio de Educación no agiliza el proceso de pago salarial. Edgar Pérez, profesor en función en la área de Río Dulce, quien nos da más detalles.
4: Mi expediente, mi papelería, ahora que todo se trabaja en el sistema, es decir, en unas, se dice servidores, en unas páginas, en unos programas, en la internet. en las diferentes instituciones, ahora en este caso en la institución del Ministerio de Educación de Guatemala, pues una vez se queda así como corto. Si hace 40 años para recibir un salario después de haberse ganado una plaza 011, pues pasaban 6 meses, 10 meses. Me escribió una señora, una maestra jubilada, me dice, yo me llevé 2 años para que me pagaran. Otros me dicen, me llevé 10 meses, otros 8 meses, otros 6 meses. Y pues yo llevo 5 meses de que no me han pagado. Pero ya hablando con los encargados de llenar esos, no sé si se dice formulario o llenar los datos de mi dato en este caso en el sistema, pues yo si no logro captar, que alguien me explique mucha, aunque dicen que ese es el sistema, ese es el proceso, así tiene que ser, pero siento de que a mi juicio no debe ser así. En cada persona, en cada familia hay un teléfono y pues ya todo es más rápido, más fácil. Yo sí me quedo con la duda porque ya pasaron 5 meses y todavía no me han pagado en la plaza 011 que me gane con el Mineduc. Tengo derecho a opinar, a analizar, a comentar, a dar a hipótesis, a profundizar, a preguntar, a volver a preguntar y a volver a dar a conocer mis análisis, mis puntos de vista, mis inquietudes, mis ansiedades, ¿verdad? Porque uno tiene compromisos ya adelantados en qué pagar, ¿verdad? Y cuando uno debe, no le perdona y le están cobrando cada minuto.
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6: Es la hora 11:17 minutos.
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0: Seguimos con más información gracias a las emisoras que integran la Federación Guatemalteca de Escuelas Radiofónicas FEJER, presentando Mayacat, informando desde los territorios de lunes a viernes de 11 de la mañana a 12 del mediodía en la emisión estelar, en una retransmisión a las 2 de la tarde por TGW La Voz de Guatemala. Y se ha anunciado el incremento al precio del gas propano. El cilindro de 25 libras llega a 115. Sobre las otras presentaciones nos informa la periodista Carolina Sinaí.
1: Los precios del gas propano registran un nuevo incremento en Guatemala, afectando directamente el presupuesto de miles de hogares. De acuerdo con reportes de las distribuidoras, el cilindro de 25 libras alcanzó los 115 quetzales. El de 35 libras se cotiza en 161 quetzales y el de 100 libras llegó a los 460 quetzales, reflejando un aumento de entre 5 y 20 quetzales en los últimos días. Ante el impacto de los precios internacionales del petróleo en la economía nacional, el presidente de Guatemala, Bernardo Arévalo, ha señalado que el gobierno mantiene vigilancia sobre el mercado de los hidrocarburos para evitar prácticas especulativas que afecten injustamente a los consumidores.
2: El tema del aumento al gas. Efectivamente, estamos ahorita notando un aumento al gas. Estábamos revisando, hablando con el Ministerio de Energía hace poco, precisamente para entender la situación, y nos decían que lo que sucede es que nuevamente hay un precio internacional, un aumento de precio a nivel internacional del gas por efectos de la situación que hay en la guerra, pero con una característica que es la que se ha mantenido. En Guatemala hemos logrado absorber los aumentos del gas a nivel internacional y los aumentos son menores de los registrados internacionalmente. Aumentando al mismo tiempo o en la misma cantidad, ni tampoco al mismo tiempo, porque el aumento, por ejemplo, que se dio inmediatamente con el inicio de la guerra, no se registró en Guatemala, sino mucho tiempo después, y es porque las existencias que había permitieron hacer esta observación. Lo que estamos haciendo ahora es haciendo un monitoreo para evitar especulaciones y, en todo caso, para tomar las medidas del caso, si es que esto se llega a requerir. Pero como estamos registrando aumento de precios que nos llegan con retraso, esperamos que estos empiecen a bajar también.
1: El gobierno de Guatemala ha reiterado que la crisis energética responde a factores internacionales y que se mantienen acciones para mitigar sus efectos sobre las familias guatemaltecas. Mientras tanto, consumidores y comerciantes manifiestan preocupación por el encarecimiento del gas, ya que representa un gasto indispensable en cada hogar. Informando desde los territorios para Mayacat, Carolina Sinaí.

0: informando desde los territorios desde el 15 de noviembre del año 2004. Mayacat le presenta las noticias desde las comunidades. Y ahora vamos a conocer acerca de la situación del agua en Santiago Atitlán. La autoridad ancestral, cabecera del pueblo, se ha involucrado para resolver dicha situación. Vamos a conocer las últimas incidencias registradas el pasado viernes 5 de junio. La periodista Berta Damián, desde Radio La Voz de Atitlán, nos informa en el idioma del pueblo maya Tzutujil.
1: 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y 6 sectores, xica xique regar representantes xinca cada sector, xinca tra sector hospitalito, sector chuchar, sector bambú, Ichka shikhega representante shinga la alcaldía comunitaria shinga chukmuk, 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El día de hoy, viernes 6 de junio, se realizó una conferencia de prensa por la autoridad ancestral, donde dieron a conocer la llegada del motor y bomba de agua, donde están beneficiados 6 sectores. Y en eso estuvieron representantes de cada sector, como sector hospitalito, sector chucha, sector bambú, y representante de la alcaldía de Chukmuk y sector de Chupión, donde el escribano de la autoridad ancestral mencionó y animó a los ciudadanos a que estén en la participación ciudadana. Asimismo, escuchamos algunas palabras del escribano durante la conferencia de prensa.
2: El exalcalde Francisco Coche, de manera escondidas, sin informarle al pueblo, sin llevar los procesos administrativos correspondientes, fueron a instalar una bomba y un motor allá en Chukmuk, sin el consentimiento de las autoridades, sin el consentimiento del pueblo, y hace un mes recientemente se volvió a quemar. Lo instalaron sin ningún procedimiento administrativo y ahorita vienen a cobrar la bomba. Eso es injusto. Nunca sabemos si los motores y las bombas que instalan son nuevas. Nunca sabemos si el equipo que traen están debidamente garantizados. Siempre nos dicen es que se queman por el voltaje de la electricidad. A veces sube y a veces baja y se queman. Eso es el pretexto que nos han hecho. Eso es la justificación que nos dicen siempre, que a cada rato cambian los motores. Ya no queremos que ellos hagan negocio a costa del sufrimiento que tiene el pueblo. Por esa razón, agradecemos nuevamente que ustedes estén aquí hoy con nosotros y mañana, como indicábamos, pues vamos a dar el acompañamiento. Vamos a ir a estar ahí, a verificar que se cumpla con todo. Vamos a dejar dicho a los encargados, a los operadores de bomba, a los operadores de los motores, de las máquinas, que tienen una responsabilidad enorme sobre este equipo que se va a instalar. No queremos que lleguen a sabotear el trabajo.
1: Informo para ustedes, para el noticiero Mayacat, Berta Damián, de Radio La Voz de Atitlán.
0: Nuevo contacto con la sala de redacción. Vamos a tener información ahora del periodista Marco Antonio Hernández Arévalo. Nos brinda información de cómo la inteligencia artificial impacta en las épocas electorales. Esta es la información desde sala de redacción.
3: Al respecto de la digitalización en tiempos modernos en Guatemala. Tendremos las impresiones de Edgar Zamora Orpinel, de Project Manager México Centroamérica, quien ha presentado el tema La Caja Negra de la Información, cómo funcionan los algoritmos actualmente en el mundo y cómo influyen en el pensamiento colectivo de las sociedades.
4: Los algoritmos con los que funcionan las redes sociales, las plataformas de internet, están diseñados para ofrecer una experiencia personalizada a cada usuario, y eso significa que están configurados para que cada persona pueda encontrar en sus redes sociales lo que más tiempo le va a mantener en conexión, lo que más tiempo le va a demandar. Es decir, no solo te muestra lo que más te gusta, sino en general te muestra lo que probablemente más tiempo te tenga ahí pendiente de la computadora, del teléfono, de lo que, donde estés revisando las plataformas, ¿verdad? Y eso lo que suele pasar es que empieza a mostrarte solo pedacitos pequeños de la realidad sin darte el panorama completo de qué es realmente lo que está pasando.
3: Edgar, en Guatemala estamos de cara a un nuevo proceso electoral. ¿Cómo una situación como esta que nos acaba de describir usted puede influir?
4: Bueno, sabiendo cómo funcionan estos algoritmos, lo que suele suceder luego es que empiezas a recibir información principalmente de las personas que sigues, de los candidatos que te gustan, o incluso de los candidatos que no te gustan, que odias, pero que de todas formas te quedas leyendo lo que están haciendo solo por el puro morbo de saber qué es lo que está pasando, ¿no? Y eso, de alguna u otra forma, también, como decía antes, te muestra solo un pedazo de la realidad, y podría ser que hayan otras personas, candidatas, que, digamos, tengan una propuesta interesante, pero que están quedando fuera de lo que te llega en tus redes sociales porque, digamos, no posean tanto o no son tan digitales, o tú no te fijas tanto en lo que están diciendo, entonces no te muestra mucha información sobre ellos. Pero siempre es importante pensar en que si la información que te llega te genera emociones muy fuertes, probablemente está diseñado para eso y no necesariamente es la única versión de los hechos que se están dando, ¿no? No necesariamente la información que corresponde a tal o cual candidato es la única que existe, y seguramente puedes encontrar mucha más información si te sales un poco de esa lógica de lo que te presentan principalmente tus redes sociales, ¿verdad?
3: Para el Noticiero Intercultural Maya, Marco Hernández informando desde los territorios.
5: Es la hora 11:33.
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0: Ahora viene información desde el oriente de Guatemala. Nos conectamos con Radio Chortí FM Tierra. Es el periodista Isael Ramos quien nos tiene información sobre las últimas acciones del pueblo maya Chortí. Conectamos con la información que ocurrió en el municipio de Quetzaltepeque.
27: Representantes del pueblo Chortí e instituciones del departamento de Chiquimula sostuvieron una mesa de diálogo el pasado viernes 5 de junio con el objetivo de fortalecer el diálogo entre las comunidades indígenas y las instituciones públicas para brindar respuesta a las diferentes necesidades de las comunidades indígenas como el cuidado del medio ambiente, agricultura, defensa del territorio y respeto a los propios sistemas de gobierno y sus propias formas de organización. Así lo da a conocer Marvin Nájera, representante de la comunidad indígena San Francisco de Asís de Quetzaltepeque.
28: Y hoy se han abordado temas muy específicos sobre la agricultura, los bosques, ¿verdad? Cómo cuidar y manejar los bosques, el medio ambiente, como también cómo prevenir el delito, ¿verdad? Entonces queremos un pueblo, una comunidad, pues que viva en paz, que viva en armonía social, ¿verdad? Y que sobre todo que prevalezca el diálogo. Entonces es muy importante pues seguir manteniendo estos lazos, estos vínculos de armonía y articulación entre los pueblos indígenas y el Estado. Yo creo que eso nos fortalece, nos motiva a seguir adelante, aún con nuestros ideales que son propios de nuestras comunidades, pero fortaleciéndonos también con las instituciones del Estado, que también se puede coordinar. Entonces, sentirnos orgullosos de que pertenecemos a este pueblo milenario que por cientos o miles de años hemos estado acá en este territorio. Así que adelante, ánimo, pueblo de Chiquimula, por el bien común de los pueblos.
27: El gobernador departamental Luis Compá también nos habló acerca de esta mesa de diálogo.
1: Pues sostuvimos una mesa de diálogo con todas las comunidades indígenas del departamento de Chiquimula, dentro de ellas de las representantes del municipio de Quetzaltepeque, Camotán, San Juan Ermita, Olopa, San José La Arada y otros municipios que se hicieron presentes el día de hoy. Esta mesa pues lo que busca es fortalecer el diálogo entre las comunidades indígenas y las instituciones públicas para poder brindar respuestas a las diferentes necesidades que se están planteando. Hoy tuvimos la participación de instituciones como Policía Nacional Civil, la Comisión Nacional contra la Corrupción, también el Instituto Nacional de Bosques, la Comisión Presidencial de Atención a la Conflictividad, otras instancias como la Secretaría de Coordinación Ejecutiva de la Presidencia, y cada una de ellas pues atendieron las peticiones de las comunidades indígenas.
27: Informando desde los territorios para el noticiero Mayacat, reporta Isael Ramos.
0: Y como parte de la respuesta del organismo ejecutivo a las solicitudes de las comunidades, se trabajan las rutas de desarrollo. También hay proyectos para la zona de Chiquimula. Vamos a conocer acerca de estos detalles a través del reporte que nos presenta a continuación la periodista Carolina Sinay.
2: Rutas del Desarrollo es un programa estratégico del Gobierno de Guatemala diseñado para conectar a comunidades rurales y periurbanas históricamente marginadas mediante la rehabilitación y mejora de caminos vecinales y de tercer orden. Su objetivo principal es cerrar la brecha de exclusión, facilitando el acceso de servicios esenciales de salud y educación, además de impulsar el comercio local. En la conferencia de prensa La Ronda, este lunes 8 de junio de 2026, el coordinador de Rutas de Desarrollo, Juan Carlos Méndez, señaló los avances de dicha iniciativa.
3: En 2025, entonces, lo que decía en el mapa se logra ver que estamos en el área Chortí, cuatro municipios de Chiquimula, muy bien conocidos por su pobreza extrema y exclusión. El área de Cobán Norte, digamos, el municipio de Cobán es un municipio bastante grande, Cobán Norte en verde ahí, en las Verapaces, y el área Ixil, los tres municipios del área Ixil en Quiché Norte. En 2026 pasamos este año, estamos en las montañas de Jalapa, siempre en el corredor seco, Jalapa y Mataquescuintla, en el área del Polochic, siempre en Verapaces, y en Quiché Sur y Totonicapán. O sea, hasta hoy, si ustedes recuerdan, en 24, los 1,000 kilómetros que hizo el Cuerpo de Ingenieros del Ejército con los alcaldes en la visión anterior, como la trayectoria que traían, cerca de 400 kilómetros de ellos fueron calificados por nosotros como parte del programa, porque estaban llegando a los territorios priorizados por el programa. Sin embargo, a partir del 25 ya hicimos esto, y el 26 ahora lo estamos haciendo, y aquí solo regresemos un poquito. Les puse este mapa manchado de café, porque es un mapa que no existía. Aquí se ve una mancha porque obviamente la escala no permite, pero vamos a hacer un zoom en Chiquimula para que ustedes lo vean más claramente. Este mapa no existía y esto es un atractivo muy importante para los alcaldes y las autoridades departamentales porque no contaban con una herramienta de planificación territorial que les permitiera saber a dónde ir.
2: El programa prioriza las poblaciones históricamente incomunicadas. Entre sus características claves destacan la ejecución interinstitucional. El proyecto cuenta con el apoyo logístico del Cuerpo de Ingenieros del Ejército y maquinaria pesada para la construcción y mantenimiento de vías. Enfoque integral, más allá de asfaltar o mejorar caminos, buscan garantizar que

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13: Fin de semana, el movimiento USAC Dire se pronunció respecto al accionar de la Corte de Constitucionalidad. Indican que no pueden someterse a un procedimiento administrativo cuando no existe un proceso claro. El reporte lo presenta a continuación el periodista Marco Antonio Hernández Arévalo.
14: Todavía hay 18 amparos en los cuales ellos pueden pronunciarse y corregir la plana. Hoy hay una sociedad indignada por el irrespeto de la Corte de Constitucionalidad al Estado de Derecho. Vamos a seguir luchando.
15: El movimiento de oposición USAC Dire se pronuncia ante la suspensión de sus amparos que hizo la Corte de Constitucionalidad en el caso de corrupción electoral para el rector de la USAC 2026-2030.

0: Abogado Aníbal García, coordinador jurídico del movimiento USAC-DIRE, explica que uno de los motivos para decretar la suspensión de sus amparos es por no haber agotado los recursos existentes dentro de la propia USAC, pero que esta situación fue propiciada por la propia administración universitaria en el 2025. La denuncia fue colocada en las redes sociales del movimiento USAC-DIRE el pasado fin de semana. Escuchemos.
1: Ha sido de nuestro conocimiento la suspensión que ha decretado la Corte de Constitucionalidad de los amparos que planteamos en contra de la elección del señor Walter Mazariegos. La Corte ha considerado que no agotamos los recursos administrativos existentes en la Universidad de San Carlos de Guatemala y bajo el criterio de no haber agotado la definitividad han rechazado nuestros amparos. Queremos informarle a la Corte de Constitucionalidad, específicamente a los magistrados que han resuelto que la propia Universidad de San Carlos de Guatemala en el mes de abril del año 2025 derogó el único recurso que se podía plantear ante resoluciones de carácter electoral. No existe a la fecha recurso administrativo que nosotros podamos usar en la Universidad de San Carlos de Guatemala. Someternos y obligarnos a utilizar el proceso contencioso administrativo es un absurdo, porque esto implicaría una cantidad de tiempo interminable para resolver el conflicto.
0: Una de esas acciones públicas de denuncia que tomará el movimiento USAC-DIRE para la defensa de la USAC será este lunes 8 de junio a partir de las 12 horas frente a la Corte de Constitucionalidad, en donde llevan el lema: la legalidad y el Estado de Derecho deben respetarse. Esté atenta, atento de lo que acontecerá a través de las redes sociales de FEJER. Para el informativo intercultural Mayacat, Marco Hernández informando desde los territorios.

0: propios. En este lunes 8 de junio de 2026, usted escucha a Mayacat informando desde los territorios, una producción de la Federación Guatemalteca de Escuelas Radiofónicas FEGER, transmitiendo para todo el país a través de una cadena de radios que le trasladan lo más importante desde los territorios. Y ahora nos conectamos con Huehuetenango, en donde hay un llamado a las autoridades para proteger los bosques. Nos presenta la información el periodista Lencho Francisco, Lorenzo Francisco, desde Radio Comunitaria Snuk Holom Konov, en idiomas maya, canjobal y español.
1: 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En el marco de la celebración del Día Mundial del Medio Ambiente, el colectivo Guardianes de la Naturaleza llevó a cabo una jornada de concientización a autoridades locales y del Estado en los bosques Xiu y Samchen para continuar con la promoción del cuidado de estas montañas que son un pulmón importante para el municipio de Santa Eulalia, Huehuetenango. La actividad se desarrolló la mañana del pasado viernes 5 de junio, en donde se contó con la presencia de representantes de la municipalidad, INAV, Ministerio Público, Asociación de Mujeres AMEDIP, CONRED, así como autoridades comunitarias, ya que el colectivo integra habitantes de las aldeas Pet, Temush y Nangultag. El llamado fue para que cada una de las autoridades cumpla con su rol en cuanto a la protección de los bosques, no solamente en este área, sino a nivel municipal. Ante ello, las autoridades se manifestaron anuentes a aplicar las sanciones correspondientes hacia quienes realizan tala inmoderada en el sector. Informó desde los territorios, específicamente desde la cuna de la marimba, para el noticiero FEGER Mayacat, Lencho Francisco.
0: Continuamos con más información porque el Consejo Nacional para la Reducción de Desastres brinda recomendaciones a la población ante los posibles riesgos que se presentan con la llegada de las constantes lluvias a los diferentes territorios del país. Valeria Urizar amplía la información desde la Coordinadora Nacional para la Reducción de Desastres con Red.
2: El sistema CONRED mantiene el monitoreo de la depresión tropical 3E en el Pacífico. Actualmente su influencia favorece el ingreso de humedad e inestabilidad generando lluvias acompañadas de actividad eléctrica en distintas regiones del territorio nacional. Ante estas condiciones continúan las acciones de prevención y respuesta en el marco de la alerta amarilla declarada por el Consejo Nacional para la Reducción de Desastres, por lo que la Secretaría Ejecutiva de la CONRED recomienda a la población en general no cruzar ríos crecidos ni calles inundadas, no cruzar cauces por el descenso de lajares en la cadena volcánica, identificar rutas de evacuación y zonas seguras, tener lista la mochila de las 72 horas, revisar y activar el plan familiar de respuesta y seguir las indicaciones de las autoridades locales. A las autoridades nacionales, departamentales y municipales se recomienda fortalecer el monitoreo de áreas susceptibles a deslizamientos e inundaciones, fortalecer la difusión de información preventiva sobre riesgos asociados a incremento de los niveles de ríos, inundaciones y deslizamientos, verificar y socializar los planes de respuesta, rutas de evacuación y zonas seguras, coordinar acciones de prevención, preparación y respuesta con las instituciones que integran el sistema CONRED, atender las recomendaciones brindadas por los delegados departamentales de la Secretaría Ejecutiva de la CONRED por los posibles efectos en el país.

Llegamos al final de la emisión de este lunes 8 de junio de 2026. Que tenga una excelente tarde. Con su permiso, escuchó la Federación Guatemalteca de Escuelas Radiofónicas FEGER, Mayacat, informando desde los territorios. No.

0: hemos compartido con usted las noticias desde los territorios.
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2: Es la hora 12:02.

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1: Código Violeta. En los albores del tiempo, cuando solo existían los sonidos de la naturaleza, nuestras madres inventaron el lenguaje. Poblaron de palabras el mundo, nombraron los amaneceres con sus puestas de luna y los atardeceres con sus exiguos soles. Bautizaron con nombres inéditos a las plantas, los animales, los ríos y lagunas, el mar y las montañas, las playas y desiertos, los nacimientos de agua, el fuego que calienta e ilumina, el viento que todo lo despeina. Crearon rituales sagrados, acompañados de rezo y canto. Reconocieron la gama de emociones humanas y las nombraron todas, desde el primer llanto, la ira, la risa, la tristeza y la alegría, la angustia, la nostalgia, el dolor y los placeres. Desde las sílabas primigenias nos heredaron las lenguas maternas que perviven, con sus claves para dar sentido a la existencia, la bienvenida a cada nuevo ser y la despedida a cada espíritu que viaja al infinito. Con sus códigos de magia nos descubren mundos asombrosos. Con su imaginación infinita nos han contado historias durante mil y una noches, habitadas por seres fantásticos que vuelan en alfombras para alejar los miedos. Nos han arrullado con sus cantos inmemoriales. Pero los patriarcas, que desaparecen todo lo que tocan, nos expropiaron del idioma, legado de las sabias ancestrales. Inventaron los canónicos, reglas y normas que invisibilizan a las mujeres, que aprisionan el habla femenina. Ellas deben sentirse agradecidas, dicen los usurpadores del lenguaje, porque en el universal masculino están incluidas. Como no hay opresión que dure eternamente, las mujeres están recuperando su fuerza creadora y están renombrando el entorno con su palabra violeta. Mi nombre es Ana Silvia Monzón, soy feminista, socióloga comunitaria.

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3: Buenas tardes, estimadas oyentes del programa de la Red de Comunicadoras Indígenas UNAO. En este lunes 8 de junio del año 2026 presentamos el programa para toda la audiencia de las diferentes radios de la Federación Guatemalteca de Escuelas Radiofónicas FEGER. Le corresponde a Radio TGAC La Voz de Colomba la producción del mismo. El saludo cordial para cada una de las oyentes y les invitamos a que nos regalen de su atención para las diferentes secciones de este programa. Iniciamos presentando la energía o el nahual del día.
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3: Para hoy corresponde el nahual Noj. ¿Cuáles son las características? El nahual que lo representa es el pájaro carpintero. Los lugares energéticos, los bosques tropicales y fríos, los lagos, las montañas y las nubes. Su color, el negro y azul. La piedra es el azabache. El metal o elemento es el bronce. Orienta hacia el occidente. El elemento es la tierra. ¿Cuál es el significado de el nahual de este día? Noj viene de sabiduría, criterio y razón y pensamiento humano. Los nacidos en este día son personas inteligentes, de memoria sana e idealista, tienen dones, virtudes. El regalo de la Jao es la sabiduría, es el corazón de la espiritualidad, la primera petición de los abuelos para entender el mundo y el universo. Día para ponerse de acuerdo con el formador, para unir ideas, consejos, cultivar la ciencia. La persona nacida en este día con el Nahual Noj tiene cualidades, sabiduría, inteligencia y poderes curativos. Puede llegar a ser ajkij, son buenos y prudentes, son comerciantes o médicos. También administradores de recursos propios o ajenos, son consejeros, científicos, ideólogos, seguros de sí mismos, buenos para las artes, con talento e ideas creativas. También son delicados, curiosos, autosuficientes, prepotentes, lastiman al ser tan sinceros, les falta astucia para lograr objetivos, son orgullosos, mentirosos, prepotentes y habladores. También puede escuchar este programa a través de www.fejer.org. Agradecemos a la audiencia de las radios afiliadas y aliadas por la transmisión del programa Junao. Saludos a la audiencia de TGW, La Voz de Guatemala. En el norte del país se escuchan en Cobán Alta, Verapaz, a través de Radio Tezulutlán, en Poptumpetén por Radio Utancaj. En el occidente sintonizan por Radio TGAC, La Voz de Colomba, en Colomba, Costa Cuca, por Radio Atitlán, en Santiago Atitlán, Sololá, en Cabricán, Quetzaltenango, por Balam Estéreo, por Nahual Estéreo, en Nahualá, Sololá. En el oriente de Guatemala escuchan a través de FM Tierra en Jocotán, Chiquimula. Las radios aliadas son transmisoras de este programa. Saludos a los oyentes de Radio Cultural y Educativa en Patzún, Chimaltenango, Radio Shab Sultacá en el Estorizabal, Un Nuevo Sol Rebelde en Petén, Radio Chumequená en Totonicapán. En el norte, Huehuetenango, a través de Radio Jolonconop, Radio San Juan en San Juan Zacatepeques, Radios La Dueña en Quetzaltenango y La UTS en Totonicapán. El siguiente segmento para presentar es la fecha conmemorativa.
5: Nuestro legado es milenario. Hemos tejido historias por siglos. Nuestro pensamiento nos lleva a recordar nuestra historia.
3: El Día Mundial de los Océanos, protegiendo nuestro planeta azul. Es la llamada o la consigna para este 2026. Sumerjámonos en el Día Mundial de los Océanos, el 8 de junio, Explora y Conservación Marina, celebraciones globales y cómo se puede ayudar a proteger el vital corazón azul de nuestro planeta. Cada 8 de junio, el mundo dirige su mirada hacia las vastas y relucientes extensiones de agua que cubren más del 70% de la superficie del planeta. El Día Mundial de los Océanos 2026 es más que una fecha en el calendario, es el llamado global, un momento de reflexión colectiva, un llamado urgente a la acción para cada persona que respira el aire que los océanos ayudan a producir. Comen los alimentos que los océanos ayudan a sustentar, viven el planeta que los océanos regulan fundamentalmente. Mientras el cambio climático se acelera, la contaminación por el plástico se intensifica y la biodiversidad marina enfrenta amenazas sin precedentes. La edición 2026 de esta observancia querida tiene un significado más profundo que nunca. Ya seas un defensor experimentado de los océanos, un estudiante curioso o simplemente alguien que ama la playa, el Día Mundial de los Océanos 2026 tiene algo profundo que ofrecer y algo urgente que pedirte. Los antecedentes históricos del Día Mundial de los Océanos, la historia del Día Mundial de ellos, no comienza en una cámara de gobierno o un laboratorio científico, sino en un momento pivotal del despertar ambiental global. El concepto fue propuesto por primera vez en el año 1992, en la Cumbre de la Tierra, formalmente conocida como la Conferencia de las Naciones Unidas sobre el Medio Ambiente y el Desarrollo, celebrada en Río de Janeiro, Brasil. El Centro Internacional Canadiense para el Desarrollo de Océanos y el Instituto Oceánico de Canadá presentaron la idea como una forma de honrar el océano y unir al mundo en administración de ambientes marinos. Durante más de una década, el Día Mundial de Océanos fue celebrado informalmente alrededor del mundo por organizaciones ambientales, científicos marinos, comunidades costeras. No fue el 5 de diciembre de 2008 que la Asamblea General de las Naciones Unidas designó oficialmente el 8 de junio Día Mundial de los Océanos, a través de la Resolución 63-111. Este reconocimiento formal le dio la observancia de un alcance global sin precedentes y el respaldo institucional, permitiendo que la UNESCO y docenas de organizaciones asociadas coordinaran la programación mundial. Desde entonces, cada año ha traído un tema único, diseñado para destacar un aspecto específico de la salud oceánica, la responsabilidad humana. Los temas han variado desde océanos saludables, planeta saludable, hasta el océano, vida y medios de vida, y revitalizar nuestro océano, nuestro futuro. Estos temas, cuidadosamente elegidos, guían campañas educativas, discusiones sobre políticas, eventos comunitarios en todo el mundo, asegurando que la conversación sobre la conservación marina permanece fresca, enfocada, orientada hacia el futuro. La evolución del Día Mundial de los Océanos refleja un cambio más amplio en la relación de la humanidad con el mar, de ver los océanos como recursos inagotables, a reconocerlos como ecosistemas frágiles e interconectados que requieren protección activa y gobernanza reflexiva. Le hemos dado a conocer el Día Mundial de los Océanos. Esto es con respecto a la fecha conmemorativa. Síganos escuchando a través de cada una de las emisoras con la producción del programa Jungnao, Un Pensamiento. Después de haber escuchado la fecha conmemorativa, el llamado también para la concientización del cuidado de los océanos, el siguiente momento o la sección a presentarles es el tema.

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1: Conversamos con las compañeras de la red de comunicadoras indígenas Jungnaoj. Cada una de ellas nos da sus percepciones de haber estado presentes en el taller de autocuidado y sanación. Escuchamos a Yolanda, también a Lía y Noemí. Contamos con la participación de Elisa y Bea.
2: Muchísimas gracias. Reciban un saludo fraterno. Soy Yolanda Lucía, mujer maya Canjopal, originaria del municipio de Soloma, del departamento de Huehuetenango. Para mí es un privilegio poder participar en esta reunión o en este taller organizado por la red de comunicadoras indígenas Jungnaoj, especialmente porque nos ayuda para el autocuidado, esas prácticas que deberíamos de tener todos los días, que deberíamos también replicar con las personas con quienes convivimos. Entonces, sin lugar a duda, el encuentro que ha organizado la red de comunicadoras indígenas Jungnaoj deja en cada una de las participantes esas ganas de reiniciar a pesar de las adversidades. Definitivamente coincidimos en que este tipo de talleres debe de repetirse con constancia, sobre todo porque todas las mujeres, independientemente del área en donde nos desenvolvemos, el quehacer de día a día hace que la mente, que las energías físicas nos absorban. Incluso hay algunos casos, como lo explicaba la hermana Vilma, durante este proceso de formación, se somatiza todo esto que no se puede verbalizar. Entonces, a través de prácticas ancestrales, a través del uso de las plantas medicinales, a través de la ceremonia maya, también muy importante, pues podemos ir solventando estas situaciones que pueden afectar y perjudicar nuestra salud mental. Entonces, el realizar con frecuencia este tipo de talleres o incluir este tipo de talleres en instantes nada más durante cada proceso de formación, sin lugar a dudas, va a reflejar buenos resultados en cada persona que participa en esos talleres y también lo va a replicar hacia las personas de afuera, porque si yo estoy bien, entonces podré ser de apoyo para alguien más. Claro que sí, una excelente pregunta, sobre todo porque las nuevas generaciones muchas veces le tienen miedo al uso de las plantas medicinales. Por eso es muy importante que en nuestras comunidades platiquemos con nuestra mamá, con nuestras abuelas, con las comadronas para conocer también cuáles son las plantas medicinales, cuál es su función, cómo estas también se pueden transformar incluso en las comunidades. Esto puede convertirse en una oportunidad para generar recursos económicos. Se puede elaborar pomadas, champú, aceites y muchos, muchos productos que en las tiendas, que en las grandes empresas pagamos por comprar esos productos y olvidamos valorar y utilizar los recursos naturales que tenemos. Entonces, es muy importante que en cada casa reconozcamos el uso de las plantas medicinales. Incluso para prepararnos un té, podemos sembrar en nuestras casas, en pequeños espacios, crece la manzanilla, crece varios tipos de plantas medicinales. Cuidemos la tierra, porque también hoy en día hay prácticas que están ayudando a que la tierra deje de ser fértil. Y esta situación hace que las plantas medicinales o plantas silvestres ya no crezcan. Entonces, ahí sí que como seres humanos, como guatemaltecos y guatemaltecas, debemos ser responsables para cuidar también nuestra madre tierra, especialmente para no perder estas bondades que recibimos a través de las plantas medicinales. Claro que sí, especialmente la ruda es muy utilizada, además de que su aroma es delicioso. Para un susto, para cualquier situación que hace muchas veces que nosotros sintamos esos miedos, que incluso perdemos el control de nuestra respiración, el simple hecho de oler el aroma de la ruda, o hay prácticas que las abuelas también conocen y son prácticas tan simples que podemos replicar en nuestras casas. Y la ruda, pues, es una planta que se da en casi todos los territorios, especialmente de donde soy originaria, del área norte de Huehuetenango. Utilizamos mucho la ruda, el romero, la manzanilla, el yantén, el té de limón. El jengibre incluso lo utilizamos bastante, y yo creo que cabe o vale la pena mencionar también el aporte de las plantas medicinales ante la condición de pandemia que nos encerró hace algunos años, y en muchas familias pudieron valorar también el potencial que tiene la flor de bugambilia, y la mayoría de los hogares lo tienen, y esta flor se la pueden transformar en jarabe, en té, y realmente tiene un impacto para nuestra salud. Lo tenemos en casa, nos ahorramos económicamente el dinero, y también podemos con eso ponerle un alto a la medicina occidental, valorando nuestra medicina elaborada con plantas naturales. Claro que sí, muchísimas gracias por este espacio, invitarles a valorar sus plantas medicinales desde casa, porque veamos también, y hay grandes empresas que están transformando plantas medicinales y las están vendiendo a costos también bastante altos. Así que valoremos desde nuestro hogar cada una de las plantas que tenemos, y a través de la radio también van a ir escuchando en algunos otros programas cómo elaborar su té, o cómo, en dónde poder también conseguir algunos otros recursos necesarios para transformarlos, para elaborar el jabón, el champú y muchas otras cosas más que pueden contribuir a la economía familiar.
3: Muy buenas tardes, mi nombre es Lía, yo soy de San Pedro de la Laguna. Pues mi opinión sobre la actividad realizada en estos 2 días, pues ha sido bastante relevante para mi persona, porque son espacios que comúnmente pues no tenemos acceso a ellas, en el sentido que no hay una guía para poder realizar estas actividades de autocuidado, que son recursos que tenemos a nuestro alcance, que nosotras mismas lo tenemos, pero que no se nos ha explicado con profundidad cómo lo podemos usar a nuestro favor. Entonces, ha sido bastante significativo y relevante estos aprendizajes, porque también nos hace empoderarnos más sobre nuestro territorio también, que es nuestro cuerpo, y también el autocuidado también es un acto político, cuidarnos como mujeres indígenas, también saber qué luchas podemos seguir haciendo y qué no merece nuestra energía. Entonces, estos aprendizajes, pues sí, valen mucho la pena, estos espacios, y pues agradecemos a los organizadores de estas actividades, porque estas actividades nutren desde adentro de cada mujer, de cada ser que viene y participa en estos eventos. Muchas gracias.
4: Muy buenas tardes, mi nombre es Noemí, yo vengo de Santiago Atitlán. Pues durante estos 2 días de taller fue de mucha importancia, en donde estuvimos viendo, ¿verdad?, la importancia de las plantas, el autocuidado que tenemos que tener tanto en nuestro espacio como en nuestra vida personal, pero muchas veces desconocemos, ¿verdad?, y agradecemos la iniciativa de Junaoj, que nos dio esta oportunidad de compartir y de convivir, ¿verdad?, y de conocer cómo podemos nosotros utilizar estos medios que tenemos a nuestro alcance y que podamos compartir con nuestros familiares o con las personas que lo necesitan. Gracias por este espacio y hasta una próxima. Pues para mí es de mucha importancia que los jóvenes conozcan el valor, ¿verdad?, y la importancia de las plantas medicinales que existen en nuestro territorio. Pero muchos de los jóvenes desconocen del tema, por lo mismo, ¿verdad?, que los padres de familia también nos dan a conocer sobre los ancestros, sobre todo lo que nos han enseñado nuestros padres. Entonces, es mucha importancia de que los jóvenes también conozcan de estos temas, y si hay algún espacio en donde los jóvenes puedan intervenir, pues es de darles esa luz verde, ¿verdad?, para que ellos también compartan y conozcan sobre estos temas de que son de mucha relevancia.
3: Ah, esto sería increíble, esa idea, y ese sería un proyecto de importancia y tal vez de urgencia nacional, porque tanto nos hemos desviado a lo que no es nuestro, a lo que son los químicos que ahora tanto daño nos hace también, ¿verdad? Y sin saber, pues esto, los efectos secundarios que ocasiona la medicina occidental, pero nuestras plantas, pues tienen menor relevancia para muchas veces para las comunidades o muchas veces son mal vistas. Entonces, cuando hablamos de la ruda, de la manzanilla, del romero, entonces, esos son para abuelas, pero no, sigue siendo tan relevantes y sanadores también para nuestro cuerpo y también es de conocer sus propiedades y tener una farmacia medicinal, o sea, de como un huerto, eso sería genial también, ¿verdad? En los hospitales, la pertinencia cultural de las abuelas, al tener un parto, al atender a una mujer, pues no se le da un té, sino que se le da agua pura. Entonces, esto también pierde mucho el concepto y nos desconecta totalmente de no de nosotras mismas, de la conexión que tenemos con la madre tierra y con las plantas, con nuestras hermanas, ¿verdad? Entonces, esto es muy importante retomar esta sabiduría, estos saberes de las abuelas, de los abuelos y de nuestros ancestros.
4: Bea Huarcha, a ella le vamos a preguntar, ¿qué le pareció a usted el taller que ha realizado por parte de la Red de Comunicadoras Indígenas Jungnaoj?
5: Dios, Doña Gloria, Rotzeliwachi, saludos, muchas gracias por la entrevista. Como parte de la Red de Comunicadoras Indígenas Jungnaoj, que estos 2 días pues nos ayudó bastante como red, ya que vinieron compañeras de diferentes territorios del país y compañeras también de México que se unieron a este taller donde se realizó las prácticas del autocuidado de la mujer. Sabemos de que como mujeres nos cansamos, a veces el trabajo también en la radio, pues es bastante salir en las comunidades, también pues nos esforzamos mucho como mujeres, pero de esta manera este encuentro nos ayudó bastante para conectarnos con nosotras mismas y dando uso de las plantas medicinales que muchas veces tenemos en la casa, a la mano, pues no sabemos utilizar, pero a través de este taller, pues cada planta nos dijeron cómo se utiliza, las prácticas que cura. Y a través de compartir experiencias, conocimientos, pues nos ayuda para conectarnos con nosotras mismas y poder pues dejar un momento a un lado lo que nos pesa tanto, tanto el estrés, el cansancio que sufrimos como mujeres que trabajamos en la radio o en las comunidades. Claro que sí, a través de las emisoras podemos informar a nuestros oyentes. Sabemos de que en las comunidades existen varias plantas y es de poder compartir con ellas. Sabemos de que el trabajo en casa también es bastante, tanto en la vida de las mujeres, de las familias, que a través de la radio llega las informaciones. Animar a todas las mujeres, sabemos de que muchas mujeres querrán participar en estos espacios y la Red Jungnaoj también les da la bienvenida a poder participar, ser parte de estos procesos que nos ha ayudado bastante como comunicadoras indígenas y de esta manera también pues nos ayuda para poder aportar e informar a la población.
4: Estamos en esta tarde también con la compañera de Radio Balam Estéreo para poderle, bueno, pedir su opinión. ¿Qué le pareció el taller que ha realizado la Red de Comunicadoras Indígenas Jungnaoj para el programa que produce TGAC Radio La Voz de Colombia? 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En esta oportunidad, pues dentro de la red se realizó un taller de suma importancia en el cual posesiona en un tanto y recuperar también los saberes ancestrales. Es una cuestión mediáticamente importante y siempre se ha considerado que es importante en la vida de las mujeres aprender a sanar. Y pues justamente este espacio, eso fue lo que influyó el tema de poder recuperar conocimientos ancestrales, de poderlos poner en práctica, que más allá de que solo vengamos a aprender, que lo pongamos en práctica en los diferentes ámbitos en donde nos encontremos.
2: ¿Considera usted que también vale la pena el que la juventud y las familias actuales puedan hacer uso de la medicina natural y tener también estas semillas en cada uno de sus terrenos?
4: 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Es importante entonces el tema de la medicina, si bien es cierto, nuestros abuelos mayas, nuestras abuelas tenían un gran conocimiento y si bien es cierto dentro de todo eso, justamente las prácticas medicinales dentro de la cultura maya influyen bastante en nuestro ser. Siempre hemos considerado que la medicina ancestral es la mejor que puede existir, pero seamos realistas también. ¿Qué tanto le estamos apostando a posesionar esto? ¿En qué tanto podemos nosotros influir? ¿Y qué tanto nosotros estamos dispuestos a aportar y poner en práctica esto?
2: El llamado para todas las mujeres a través de la red UNAO para el uso de las plantas medicinales.
4: 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Es importante entonces seguir recalcando, seguir diciendo de que la medicina ancestral no es solo como, bueno, es una forma de curarnos, sino que al contrario, que sea un eje, que sea una herramienta, que seamos nosotras quienes visibilicemos eso, quienes aportemos y le apostemos a que la medicina natural de nuestros abuelos y nuestras abuelas pues resurge, tiene vida y tiene también como la manera en la que puede mejorar la vida de todos y todas.
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1: En la medicina ancestral, varias técnicas de medicina alternativa, el objetivo de estimular la capacidad curativa innata del cuerpo y facilitar sus mecanismos de equilibrio alcanzan un buen estado de salud. Escuchábamos a través de las diferentes intervenciones de las compañeras de la Red de Comunicadoras Indígenas UNAO, uno de los productos naturales que más se utilizan en las comunidades dentro de la medicina natural es la ruda, la cual se utiliza principalmente como medicina y planta para la salud. Regula la menstruación, mejora la circulación, alivia dolores, combate parásitos, pero requiere precaución también al momento de su uso. Los beneficios y usos medicinales. La ruda posee múltiples propiedades terapéuticas, ayudando a regular, como ya dijimos anteriormente, alivia los cólicos, es antiinflamatoria,

porque sirve y se prepara en té. Se puede utilizar todas las partes de esta planta, sin embargo, para hacer el té solo suele indicar utilizar las hojas y donde se encuentra la mayor parte de propiedades. También hay efectos secundarios y contraindicaciones. Lo valioso que es el uso de la ruda, los beneficios, el uso, las precauciones son esenciales. Hemos llevado para ustedes también en este programa lo importante que es una de las plantas medicinales para la humanidad y quienes también hacen uso de esto a través de los diferentes momentos que la salud lo requiere.

0: Recordar que nos pueden seguir a través de las redes sociales como Red de Comunicadoras Indígenas Hunnaó. Les invitamos a escuchar este programa los días lunes, miércoles y viernes de 12 del mediodía a 1 de la tarde. También síganos a través de la página de FEJER. Ha sido un gusto presentarles a ustedes este contenido. Saludos cordiales, agradecimientos sinceros por su atención. En otra oportunidad, nuevamente estaremos con ustedes llevándoles esta programación. El saludo a nombre de la Red de Comunicadoras Indígenas Hunnaó, de sus radios afiliadas y aliadas.
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0: Es la hora 14:43 minutos.
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2: 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De vez en cuando camino al revés. Es mi modo de recordar. Si caminara solo hacia adelante, te podría contar cómo es el olvido.

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1: Viento que te llevas todas las cosas. Viento que te llevas todas las cosas. Sopla en mis palabras tristes. Sopla en mi trémula voz. Y hazla llegar al lugar donde ella se encuentra. Al sitio remoto donde sus ojos se posan y sus manos se encuentran con tu apacible toque. Llévate mi voz y en tus susurros llévale los sueños que me quedan, las esperanzas que fenecen. Hola, mi nombre es David Galicia Artón, así me pueden encontrar en redes sociales y envío un fraterno saludo a todas las personas que nos están escuchando y a quienes viven y disfrutan la poesía.
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0: Es la hora 15:10 minutos.
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0: Es la hora 16:16 minutos.
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0: Es la hora 16:44.
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3: Muy buenas tardes, amigas y amigos de la Federación Guatemalteca de Escuelas Radiofónicas FEJER. Bienvenidas y bienvenidos a una nueva emisión de su radiorrevista Contacto Migrante, el espacio de la FEJER dedicado exclusivamente, con suma atención, con análisis profundos, el análisis sobre la realidad migratoria, la actualidad de la movilidad humana, los desplazamientos tanto forzados como un tanto más organizados, digámoslo así, por los gobiernos, pero que en su mayoría son desplazamientos forzados por fuerzas que son ajenas a las comunidades, crimen organizado, migración por cuestiones políticas, tantas situaciones que ocurren en las sociedades, tanto latinoamericanas, pero también mundiales. Agradecemos su sintonía en esta tarde de lunes 8 de junio de 2026. Damos así la bienvenida a los 18 años de la radiorrevista Contacto Migrante. En el programa anterior escuchábamos una entrevista que tuvimos con el primer productor y conductor de la radiorrevista Contacto Migrante, el compañero comunicador, locutor Luis Aguilar. Él nos compartía cómo fue el inicio de ese recorrido, de ese amplio recorrido informativo de dedicarse a la migración. El compañero Luis Aguilar nos comentaba cómo surgió esa necesidad de poner sobre la mesa el tema migratorio. Agradecemos a Luis Aguilar por esas declaraciones que nos brindó para la radiorrevista Contacto Migrante en estos 18 años de recorrido informativo. Diferentes comunicadoras, comunicadores han pasado por esta cabina de radio para presentarle los contenidos, las historias, los análisis, los reportajes desde los diferentes territorios en materia migratoria. Así que en esta oportunidad vamos a estarle presentando igualmente un programa especial. Hemos recogido desde diferentes puntos del país, específicamente desde Petén, desde también España, recogemos esa voz desde la ciudad de Guatemala, conectamos con Estados Unidos. ¿Cuál es la situación de los migrantes? Estaremos escuchando las propias voces de la migración en esta oportunidad. Gracias por su sintonía. Les acompaña Marco Antonio Hernández Arévalo desde las cabinas centrales de FEJER. Vamos a comenzar este recorrido informativo conociendo el significado del chumilal del día, el nahual que rige en la cosmovisión maya. Cada día es un nahual específico el que se nos presenta. Vamos con este día a presentarles el significado del nahual Noj, el nahual del conocimiento. Adelante, compañeras y compañeros, con el significado del chumilal.
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0: Hablamos nuevamente sobre la energía del Nahual Nog. El Nog es el encargado de nuestra sabiduría, de nuestro pensamiento. Para la persona que es Nahual Nog, puede negociar, puede pedir por su buen pensamiento. Tener buenos pensamientos, buena sabiduría, para poder desenvolver en su vida, en su trabajo, para poder aconsejar a alguien quien lo necesita, los consejos. También el Nahual Nog te quita y te pone tu sabiduría, depende cómo lo utilices. ¿Quieres tus buenos pensamientos? Pida al Nahual Nog, pero úselo bien. Porque el Nahual Nog, en la mano de él está todo. El Nahual Nog es un buen sabio. Para las personas que se sienten estar mal, sin poder qué hacer, cómo poder solventar dudas, preguntas, pregúnteselo al Nahual Nog, él te ayudará para poder hacer lo que tienes que hacer. También el Nahual Nog te quita si lo usas mal. ¿Quieres ser un buen sabio? Pida al Nahual Nog. Volveremos a hablar sobre los Nahuales.
1: Muchas gracias, compañeras y compañeros, por compartirnos el significado del chumilal del día. Vamos con el contacto musical. Siempre comenzamos con el arte porque sabemos y reconocemos el valor de la expresividad artística. Con ustedes, el contacto musical.
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1: Con ustedes en esta oportunidad, en este lunes 8 de junio, vamos a presentarles un tema de reggae, este ritmo latino proveniente desde Jamaica, desde las islas del Caribe. Esta canción lleva por nombre La Fuga Masiva, Migrantes, el grupo La Maquinita. Esta es una sesión en vivo. Fue presentada recientemente, fue estrenada en la plataforma YouTube el 15 de mayo del 2026. Ya está arriba, escucha la sesión en vivo de Migrantes, grabada en La Maquinita. Mira que nuestra música se construye de la convicción y la esperanza de que podemos transformarnos en un colectivo conectando como rizoma, con una conciencia colectiva por el buen vivir. Este es el tema en vivo, La Fuga Masiva. Esperemos la disfruten.

0: todos somos migrantes, migrante resiste, es el mensaje de este tema, La Fuga Masiva, del grupo Migrantes, grabado en La Maquinita, en una sesión en vivo, canción muy reciente, apenas estrenada en YouTube el 15 de mayo del 2026. Este ha sido el contacto musical. Agradecemos infinitamente a las radios que trasladan estas informaciones hasta los territorios. Desde Nahualá y los municipios circundantes nos están sintonizando a través de Radio Nahual Estéreo 93.1 FM, radio que transmite en idiomas mayas, quiché, cachiquel y español. Muchas gracias a Radio Nahual Estéreo y a las y los colegas, locutores, comunicadores, periodistas. Un gran abrazo para los compañeros de la radio y un gran abrazo para nuestra amplia, amplia audiencia que nos escucha a través de Radio Nahual Estéreo 93.1 FM. Asimismo, un gran y caluroso abrazo hasta el oriente de Guatemala. Toda la población del municipio de Jocotán y los municipios circundantes, incluso la señal de Radio FM Tierra traspasa las fronteras. Tenemos conocimiento que hay comunidades en Honduras que pueden sintonizar Radio FM Tierra 95.9 FM, radio ubicada en el municipio de Jocotán, departamento de Chiquimula, radio que transmite en idiomas maya, chortí y español. Gracias, compañeras, compañeros, locutores, comunicadores allá en cabina de Radio FM Tierra. Desde la ciudad de Guatemala agradecemos la sintonía de toda la población guatemalteca que nos sintoniza en esta radio revista Contacto Migrante. Lunes 8 de junio de 2026. Como le dimos a conocer recientemente el 2 de junio del 2026, hace 6 días, la radio revista arribó a 18 años. 18 años de informar desde los territorios, desde el análisis de los expertos, qué es lo que acontece en materia migratoria. Para celebrar esta trayectoria de 18 años, algunos de nuestros colegas periodistas, comunicadores en los territorios y en la ciudad de Guatemala han contactado con migrantes, han recogido una historia cada uno. Han retratado el rostro de la migración en estos dolorosos tiempos actuales. En pleno mediados del 2026, situaciones muy complicadas están ocurriendo en el mundo. ¿Qué es lo que acontece actualmente? Desde el territorio norte de Guatemala, departamento de Petén, nos han hecho llegar el siguiente reporte. Una entrevista especial por los 18 años de la radiorrevista Contacto Migrante. La entrevista fue por parte de nuestro colega periodista Rubén Darío Melgar Choc. Entrevista en exclusiva para el programa radiorrevista Contacto Migrante en sus 18 años. Don Aníbal Coltoc, del caserío Gracias a Dios del municipio de Poptún, al sur de Petén, emigró a Estados Unidos en el 2024. Luego de pensarlo y analizarlo con su familia, el objetivo, como el de todos, es mejorar la situación económica de la familia, ya que la situación en Guatemala cada vez se pone más crítica. Además, los cultivos, además el cambio climático, ya no son como antes y por ende los ingresos no se dan abasto. Esta es la situación del campesinado guatemalteco. Según cuenta, su regreso no es porque quería regresar, sino que migración lo detuvo cuando volvía de su trabajo y estaba entrando a su departamento. Recuerda que fue el mero 24 de diciembre del año pasado, la víspera de Navidad del 2025, en que lo detuvieron. Imagínese esa situación. Vamos a escuchar el siguiente testimonio, este reporte especial que nos llega en conmemoración de 18 años. Este va a ser un segmento especial de Corazón Migrante. Adelante, Rubén Darío Melgar Choc, con la entrevista especial para esta ocasión especial le escuchamos en este segmento Corazón Migrante.
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2: Buenas tardes a todos los oyentes a nivel nacional del programa Contacto Migrante. Vamos a presentarle una pequeña entrevista de una persona que estuvo trabajando en Estados Unidos, fue deportado este año y actualmente trabaja en Poptún. Después de la entrevista, que es en Ekchi, vamos a hacerle una pequeña traducción para que usted conozca de primera mano cómo fue la situación.
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2: Don Aníbal Coltoc del caserío Gracias a Dios Poptún emigró a Estados Unidos en el año 2024, luego de pensarlo y analizarlo con su esposa. El objetivo, según dijo, era mejorar un poco la situación económica de su familia, ya que la situación en Guatemala cada vez se pone más crítico. Además, los cultivos ya no dan como antes y por ende los ingresos no se dan abasto. Según cuenta, se regresó no es porque quería regresar, sino que migración lo detuvo. Cuando volvía de su trabajo, recuerda que fue el mero 24 de diciembre del año pasado, luego de permanecer encarcelado más de 2 meses, fue deportado este año. Él lamenta la situación porque para ir no es suficiente 5,000 quetzales, sino que se necesita más, ya que los coyotes piden bastante dinero, contó. Con los 2 años que estuvo en Estados Unidos, no logró su objetivo de hacer dinero, al menos como él quería. Más bien ahora se quedó con deuda en el banco, dinero que tramitó para poder pagar el coyote para irse. Actualmente, don Aníbal trabaja como ayudante de albañil en la cabecera municipal de Poptún, ganando 125 quetzales diarios. Esta es nuestra pequeña entrevista para el programa Contacto Migrante. Le saluda Rubén Darío Melgar Choc desde Poptún, Petén.
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0: Muchas gracias al comunicador, colega periodista Rubén Darío Melgar Choc, integrante de la red de periodistas Mayacat, por esta importante entrevista. Imagínese usted, la fuente ni siquiera tenía el habla español. Imagínese esas condiciones, ser deportado de un país por trabajar, por estar trabajando. No es posible que se mantenga esta situación, sostienen las organizaciones de sociedad civil, que a trabajadores se les trate como criminales en esta situación migratoria. Muchas gracias, Rubén Darío Melgar Choc. También como reporte especial por los 18 años de la radiorrevista Contacto Migrante, nuestra colega periodista Carmen Reina de Radio Urbana Radicalmente Democrática nos ha preparado una entrevista especial por los 18 años de la radiorrevista. Carmen Reina de Radio Urbana Radicalmente Democrática nos comparte en exclusiva para la radiorrevista Contacto Migrante. El compañero Felipe Pérez de Radio Pacífica y de Contacto Ancestral de Los Ángeles, California, nos informa sobre la situación actual de los migrantes que se encuentran en Estados Unidos. Continuamos con este segmento especial de Corazón Migrante. Adelante, Carmen Reina, desde la ciudad de Guatemala, quien ha entablado contacto hasta Los Ángeles, California. Te escuchamos.
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2: Las condiciones de la comunidad migrante se han deteriorado en los últimos meses, especialmente para la comunidad guatemalteca, con la llegada de la administración de Donald Trump, especialmente por el nivel de violencia ejercida en contra de la comunidad, si lo vimos en el llamado Corredor Maya, donde fueron las redadas mayores. Las deportaciones no varían en términos de las otras administraciones, especialmente la de Barack Obama, que ha sido la que mayor deportaciones realizó. Si contextualizamos la situación del migrante guatemalteco, aunque las estadísticas nos dicen que en Estados Unidos vivimos aproximadamente 1.5 millones, estas estadísticas son rebasadas por la realidad. Si vemos que en un edificio con apartamentos para 2 adultos y 2 niños, en estos momentos viven de 5 a 6 migrantes adultos. Sin embargo, en los últimos meses son habitados por 8 a 10 o más en algunos casos por habitación. Esta sobrepoblación no solo es por el incremento de la renta. Si vemos que a principios del año 2000 eran de aproximadamente entre $800 a $900 mensuales, sin incluir servicios de agua, luz y gas. Actualmente el costo por habitación es de $2,500 a $3,500 mensuales, pero no es esta la razón por la cual hay más habitantes en una habitación, sino es por la llegada de familiares o vecinos migrantes. Si hacemos un desglose de gastos salariales de un migrante, de primero podemos poner la renta, transporte, remesas, los diezmos religiosos y la vestimenta, dejando fuera los servicios médicos. Que con la nueva administración, a partir de abril, se quitaron las ayudas para el servicio dental y de ojos. Y se sometió un reglamento que, aunque aún está en discusión, dice que los servicios médicos de emergencia no serán atendidos si no se tiene un seguro médico. Los servicios médicos siempre fueron atendidos, aunque con una deuda que variaba entre $10,000 a $15,000 con facilidades de pago por cuotas. Esto era si era una emergencia mínima. Ahora esto ya no será posible. Y si vemos que el costo mínimo para un seguro médico es de $500 mensuales. Si tomamos en consideración que los trabajos para nuestra comunidad son de maquila, la construcción, el trabajo agrícola o la cocina, todos estos son trabajos informales, dada su falta de certeza legal, y muchos son trabajos temporales. En días recientes, la ASBN, la Red Americana de Negocios Sustentables, ha elevado a la administración una demanda para cesar las redadas y elaborar una reforma migratoria integral. Ellos argumentan que en sus estudios les indican que si se continúa con la política actual, el 20% de los negocios estarían cerrando. Sin embargo, vemos que ante la caída de popularidad del gobierno Trump por el alto costo de la vida y el rechazo a la guerra de Irán, se espera un mayor incremento de redadas, ya que según las encuestas, aunque ha bajado su popularidad drásticamente en temas diversos como la educación, la salud y la economía, el tema antimigrante sigue siendo de apoyo popular, especialmente en las áreas rurales del Midwest, especialmente en su manejo psicológico del migrante como sinónimo de alienígenas, de uso que puso de moda en su red social, o de zombies que crean en el imaginario estadounidense la necesidad de cuidarse del extraño. El guatemalteco en el tema migratorio en general es el único que no tiene un apoyo institucional de país. Y esto se ha hecho notorio ante las organizaciones sociales en Estados Unidos. Las dos más grandes redadas en la historia reciente han sido contra migrantes mayas guatemaltecos. En el 2007, en New Bedford, Massachusetts, irónicamente, 4 días después de la llegada de Bush a Guatemala, a una comunidad cachiquel en Tecpan, y en el año 2008 en Pottsville, Iowa, en su mayoría todos eran cachiqueles. En esa ocasión, la administración guatemalteca no dio ningún apoyo a los deportados ni se hizo un pronunciamiento ante el Estado norteamericano. Es lamentable, ya que las remesas son un elemento esencial en la economía guatemalteca, aunque en teoría existen tres instituciones del Estado que hablan del tema. Uno, el asesor del presidente. El segundo es el grupo asesor de la vicepresidenta y el tercero es la Comisión del Migrante del Congreso. A estos tres hay que sumarles CONAMIGUA, que recibe fondos del Estado. Todos ellos juntos no tienen una política ni infraestructura que ayude al migrante. Esta última, CONAMIGUA, se fundó como institución para el control poblacional, inicialmente establecida por el teniente del ejército Julio Villaseñor, un G5 graduado de la Escuela de las Américas y republicano según sus declaraciones públicas. Por último, me gustaría indicar que al guatemalteco, lejos de ser un migrante, es un desplazado, inicialmente por el conflicto armado y posteriormente por las políticas extractivistas de los grandes monopolios. Un migrante es aquel que busca una forma diferente para desarrollar sus habilidades o en búsqueda de un país que tenga elementos que llenen sus aspiraciones de vida y por lo cual tiene la obligación de aceptar las leyes que en términos de migración ha desarrollado el país de destino. Un desplazado deja tras sí una comunidad identitaria, familia y vive con el dolor de no poder volverlos a ver. Y es el estado de residencia de los monopolios quien tiene el derecho y la obligación de crear condiciones para resolver los efectos que causan en las comunidades sus políticas monopólicas, que es este desplazamiento habitacional, poblacional. Gracias.

0: Muchas gracias, Carmen Reina, desde Radio Urbana Radicalmente Democrática, por haber recogido la voz del migrante en Estados Unidos. No hay mejor actualidad, amigas y amigos. Desde Estados Unidos acabamos de escuchar esas duras impresiones, esa dura realidad que se está viviendo allá. Pero no solo a Estados Unidos migramos. Hay muchos otros países que los latinoamericanos especialmente escogen o escogemos para migrar. En muchos de los casos también una migración que es voluntaria, una migración la cual sí fue planificada, una migración que decidimos hacer, no nos expulsaron. Simplemente estamos buscando mejores condiciones de vida y Estados Unidos no es el único destino. En esta oportunidad vamos a contactar con España, amigas y amigos. España, en esta oportunidad, en la radiorrevista Contacto Migrante, nuestro colega periodista Gerber Reyes, quien también reporta para el programa Voces Nuestras de Aler, nos estará compartiendo las siguientes impresiones de una guatemalteca, de una joven guatemalteca artista, pero también con una postura política bien clara y bien establecida. Gerber Reyes logró comunicación con Maggie Guiz, quien migró a España. ¿Cómo es vivir allá? ¿Cuáles son esas condiciones? ¿Qué impresiones tiene Maggie Guiz tras años, poco tiempo debemos decirlo también, de haber migrado, pero en un pleno 2026 sumamente violento, sumamente antiderechos en Europa, en Medio Oriente, no digamos, en Asia? Historias muy complicadas también allá en esa región del mundo y en América tampoco digamos. Vamos a escuchar la voz de una joven guatemalteca migrante en España. Adelante, Gerber Reyes, continuamos con el segmento Corazón Migrante.
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2: Hola, mi nombre es Margarita Viz, soy psicóloga clínica y terapeuta gestal egresada de la Universidad Rafael Landívar. Hace un año y dos meses migré a España, la región de Cataluña, y vivo en un poblado cerca del mar muy precioso y estoy contenta con mi decisión, a pesar de ciertas dificultades por las cuales he atravesado. Una de ellas es la lentitud en los procesos burocráticos administrativos a nivel legal y en general, por ejemplo, para homologar mi título y poder trabajar de una manera más visibilizada. Conseguir el NIE también fue bastante complejo. Así como la barrera del idioma, a pesar de que se habla español, al ser un poblado más pequeño y retirado de las grandes ciudades, se habla mucho más el catalán, el cual sigo aprendiendo.

Para mí ha sido un choque cultural también la forma de vincularse y poder socializar, ya que es más cerrado y lento el proceso de integrarse. Pero también he de decir que he conocido personas súper lindas, tanto de Cataluña como fuera de Cataluña, pero también fuera de Europa, y ha sido una experiencia agradable. Algo que me gusta mucho es la comida. Es bastante rica. Hay algo muy especial en el poblado donde vivo, que son las gambas de Palamós. Estas son exquisitas y tienen un sabor único. También tengo que reconocer que algo que me ha hecho sentir mucho más, aunque sea lento en esta transición, ha sido estar en contacto con el mar Mediterráneo. Su tranquilidad también de alguna forma me ha dado estabilidad poco a poco. Y no quiere decir también que no extrañe los sabores de mi país. Extraño comer un tamal, un pache los jueves. Sin embargo, ha sido en este tiempo un proceso, aunque lento, podría decir que con mucho aprendizaje. Y también conectar con la paciencia, que hay procesos que aunque sean engorrosos, molestos, tenemos de alguna forma que tener paciencia para que poco a poco vayan saliendo. Algo que me gustaría compartir es que esto para mí ha sido toda una aventura. Desde cuando tomé la decisión de emigrar, de salir de mi país, que fue todo una revolución, llegué aquí a estos territorios que me sostienen y claro, atravesar todos los procesos migratorios en los cuales todavía me encuentro. Yo lo he llamado olas migratorias, ¿no? Porque pasas entre procesos emocionales, mentales, energéticos, físicos. Y he tenido la oportunidad de también ser acompañada en estos procesos que ha sido bastante gratificante. Es como ir por la vida con un mapa. Como a la antigua, ¿no? Con una cartografía en la cual voy trazando una línea en esos espacios que voy conociendo, porque el salir también me ha dado la oportunidad de expandirme mucho más a nivel mental, a nivel emocional, a nivel energético, a nivel físico. Y esto para mí creo que es muy valioso. Es una transformación bastante, bastante brutal. I ja que l'home és incapaç i estones poca solta, potser seria... He tenido la oportunidad de estudiar en estos territorios, así que una vez al mes, por 10 meses, estuve bajando a Barcelona. Yo me manejo en bus, entonces claro, era una aventura subirme a ese bus, pasar por muchos pueblos y conocer, aunque no me bajara, pero el simple hecho de ver los campos tan grandes y hermosos y verdes que se ven, las flores, y bueno, llegar y viceversa, ¿no? Retornar. Ha sido una aventura también, claro, donde yo vivo hay muchos pueblos alrededor que son hermosos, hay muchas calas, hay caminos de ronda que se llaman, ¿no? Que tú puedes ir por las calas caminando hacia otro poblado. Creo que vale mucho la vida el poder aventurarse a hacer esto. ¿Qué más? La comida, ¿no? Que ya les había compartido. Tal vez ahora no he tenido la oportunidad de salir fuera de Cataluña. A lo que he ido es Andorra y creo que también esa oportunidad de poder viajar a otros poblados, a otros territorios cercanos también es bonito. Estoy muy contenta de mi decisión, a pesar de que ha sido también montañoso en algunos momentos y que podría ser un poco más fácil. Y nada, aceptar también que es lo que es en un momento y seguir siempre en la lucha en que se sigan mejorando esos procesos, ¿no? Así que bueno, eso les puedo compartir.

0: Muchas felicidades a todas las personas que hacen posible esta radiorrevista Contacto Migrante. 18 años tenemos ya, amigas y amigos, 18 años de compartir con las audiencias lo que acontece en materia migratoria. Es de esta manera que estamos arribando a los 18 años de este increíble recorrido informativo, todos los sucesos que acontecen. No escapa, hemos escuchado ya voces diversas que han migrado, no solo a Estados Unidos, sino también a Europa. España también es un destino que, por, como bien decía Margarita Wyss, la facilidad del idioma facilita muchas situaciones. Pero también aquí en nuestras más inmediatas cercanías hay situaciones ocurriendo muy, pero muy fuertes. Una de estas situaciones es la de el desplazamiento forzado, la migración forzada a causa del crimen organizado. Estamos hablando específicamente del estado de Chiapas, al sur de México, territorio maya. Entre otras nacionalidades ancestrales, el territorio maya también es predominante en el territorio de Chiapas. Recientemente se presentó un informe. Este es el segmento Consultorio Migrante.
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1: Para la radiorrevista Contacto Migrante de la Federación Guatemalteca de Escuelas Radiofónicas FEGER, la situación fronteriza en América Latina se torna cada vez más complicada. Políticas antimigratorias instalándose en América y en el mundo, crimen organizado tomando fuerza. La frontera entre México y Guatemala ha sido especialmente conflictiva y en esta oportunidad vamos a conocer los resultados de la migración, la movilidad humana, el desplazamiento forzado, específicamente en la frontera México-Guatemala, Chiapas, Huehuetenango, San Marcos, entre otros territorios. Vamos a estar conociéndolo en voz de la directora del Centro Fray Bartolomé de las Casas, organización que trabaja por derechos humanos en la región de México, específicamente Dora Roblero, quien nos estará comentando sobre el informe del grupo de trabajo Región Frontera Chiapas, La Paz Pendiente. Dora, es un gran gusto tenerte aquí en la radiorrevista Contacto Migrante. Hay un capítulo específicamente, Crónicas del Desplazamiento Forzado Interno en Chiapas. Dora, ¿cómo se está viendo en pleno 2026 la situación migratoria en la frontera, especialmente entre Guatemala y México? Se han escuchado cosas muy fuertes, crimen organizado, balaceras, entre muchas cosas. Tanto guatemaltecos han ido a México como mexicanos a Guatemala. ¿Cómo lo ve el Centro Frayba?
2: Bueno, desde sabemos que el tema de la migración es un tema de todos los días, ¿no? De los cuales se habla, digamos, entre México y Guatemala, por toda la gente que transita, que pasa por allí, y que pues hay una serie de violaciones a derechos humanos que viven todas estas personas en este tránsito, digamos, ¿no? Y México es un lugar en donde forzosamente transitan y pasan por allí, y en donde los vemos, en donde también desde el Frayba hemos acompañado y hemos recibido casos en las que muchas veces pues se quedan en cierto en cierta parte, digamos, de México, y en la que hemos intervenido para cuestiones, buscar a sus familias, ver de qué manera vuelven a regresar o informar. Nos han llamado para decir, no sé de mi familia desde hace varios días, y lo que hacemos es pues a veces buscar información con comunidades articuladas y alianzas que tenemos, que trabajan específicamente el tema de migración y que sabemos que nos pueden dar esta información, ¿no? Es histórico, digamos, sabemos que el tema, por ejemplo, en los 80, donde toda la gente, con la guerra en Guatemala, toda la gente que emigró y que se quedó a vivir de alguna manera en México, y sobre todo en la zona frontera, que es el informe que nosotros estamos presentando ahora, del cual hacemos una documentación y que

0: hacia la actualidad, pues tiene que ver con personas que lamentablemente por las cuestiones de violencia se fueron a México y estas personas fueron desaparecidas, estas personas no tuvieron en México una situación legal, por lo tanto, tampoco hay, digamos, una estadística muy clara de decir cuántas personas fueron porque no existe un documento de identidad, digamos, de decir era de Guatemala, era de México, porque se dio allí pues toda una mezcla, digamos, entre mexicanos y de Guatemala, en el que mucha gente se quedó ahí y que ahora en la violencia nos vuelve a revivir el tema, digamos, de toda esta migración, porque estas personas fueron desaparecidas, fueron asesinadas, ¿no? Y no tenían o no tienen un documento legal o no están legalmente en México, ¿no? Entonces, el tema, digamos, es muy preocupante y hablamos de una serie de violaciones a derechos humanos por las cuales pasan estas personas, ¿no? Desde ser desaparecidas, ser asesinadas, ser desplazadas, nuevamente vivir un segundo desplazamiento, porque hubo un desplazamiento que fue cuando la guerra y se tuvieron que ir a México, pues estas personas, estando en México, sufren un segundo desplazamiento que ahora salen por la situación de violencia y se van a buscar otra vez otro refugio, otro lugar, formas de vida, digamos, en las que ellos van buscando tener una vida digna, ¿no? En donde puedan ser escuchados, en donde puedan ser reconocidos como víctimas. Y es un tema pendiente en México que las víctimas no son reconocidas como personas en una situación de desplazamiento forzado. Y eso es una situación que el FRAIVA ha venido documentando, denunciando para decir estas personas son desplazadas, ¿no? Son, o sea, no son personas que se han querido ir. Por ejemplo, en México, un tema, digamos, que dicen de las personas son personas vulnerables, le llaman así el Estado, y no son personas vulnerables. Hay que decir que son personas desplazadas y que no estamos hablando de una persona, estamos hablando de familias enteras, de comunidades enteras que por la situación de violencia tuvieron que emigrar y se tuvieron que ir a otro lugar, ¿no? Entonces, digamos que la situación es muy lamentable y el tema de las violaciones de derechos humanos hacia estas personas es una lista larga, ¿no? Desde la nutrición, educación, atención a la salud, cuánta gente se ha quedado allá por no ser atendido, por no ser escuchado y es muy lamentable, como bien lo decíamos, que a estas alturas, en el 2026, estemos viviendo una situación, y es una situación que nos preocupa porque es de todos los días. Todos los días tú te puedes encontrar con familias que están buscando a sus familias, con personas migrantes que están queriendo pasar la frontera y que son, digamos, que tienen que no solo pagar una cuota, sino es arriesgar su vida, arriesgar a su familia, ¿no? En unas situaciones muy lamentables. Entonces, desde el FRAIVA estamos acompañando, documentando, y el tema de desplazamiento es un tema vigente, es un tema de violaciones a derechos humanos.
1: Dora, en el inicio del capítulo ya se da un dato bastante relevante. El Centro de Derechos Humanos Fray Bartolomé de las Casas registró solo desde 2021 a 2025 24,290 casos. No dudamos que tal vez ya haya superado los 25,000 casos. ¿Qué es de esas personas desplazadas? ¿Qué está sucediendo ahora con ellas? ¿Dónde están? ¿Están asegurados sus derechos humanos? Como tú decías, ¿habrá personas desaparecidas?
0: Sí, tenemos casos, ¿no? De personas desaparecidas que estamos acompañando, por ejemplo, jesuitas de Guatemala con el FRAIVA. Estamos articulados para buscar, por ejemplo, ahí a 10 personas que desaparecieron en la frontera en noviembre del 2024, ¿no? O sea, desaparecidas muy recientemente, ¿no? Y que lamentablemente no sabemos dónde están, no sabemos porque el Estado mexicano no está investigando ni los está buscando, ¿no? Y en ese sentido hay, digamos, los números son un tanto inciertos, ¿no? Porque no tenemos acceso a toda la información, no todas las personas nos han buscado, no tenemos documentados todos los casos.

0: Y eso es muy lamentable, porque nosotros solamente nos acercamos a una cifra, pero pues es más, es mucho más, y eso es lo preocupante. ¿Y qué atención, digamos, en términos de derechos humanos tienen? La verdad es que ninguna, ¿no? Porque ni siquiera sabemos dónde están como para buscarlos, no sabemos en qué condiciones muchas de ellas están pasando, ¿no? Porque no están siendo ubicadas, no están siendo reconocidas, y las personas que nosotras buscamos y documentamos son las que se acercan a la oficina, las que se acercan a nosotras porque ya están desesperadas, porque ya están, digamos, ni siquiera se les puede decir que están viviendo, porque lo que ellos viven no es una vida como queremos o como deberíamos de vivir las personas, ¿no? Entonces, digamos que son muchas las violaciones a derechos humanos, y la verdad el tema de desplazamiento forzado, de desaparición, es un tema que nos preocupa muchísimo y que es de todos los días en Chiapas.
1: Dora, ante esta situación, ante esta realidad actual, ¿qué mensaje daría usted para los migrantes? Aún se sigue migrando, aún hay personas que buscan ese llamado sueño americano, dirigirse hacia el norte, tal vez también establecerse en los países de la región, México, Guatemala. La migración continúa, la migración es un derecho, pero el desplazamiento forzado no lo es. ¿Qué mensaje daría usted para las personas en un contexto tan arriesgado como el actual, y también cómo contactarse con el Centro en Derechos Humanos Fray Bartolomé de las Casas?
0: Sí, bueno, decirle a compañeras, compañeros que están en esta situación de migración, de desplazamiento forzado, que hagan valer sus derechos, que vale la pena luchar, que vale la pena que se organicen, que vale la pena decir que tienen derecho a una vida digna, a una vida libre, a una vida sana, ¿no? Y que no dejen de luchar, que no dejen de buscar esa vida que todas y todos tenemos derecho en buenas condiciones. Que los estados, tanto de Guatemala como México, tienen la obligación de proteger de protegerlos, de escucharles, ¿no? Entonces, que el reto es luchar, hacer escuchar su voz, ¿no? Y que para eso hay muchas organizaciones de derechos humanos que podemos recibirles, que podemos escucharles, que podemos acompañarles de alguna manera. Nosotros estamos en Chiapas, pero sabemos que en varios estados de México hay varias organizaciones de derechos humanos que pueden acompañarles en su lucha, en su búsqueda. Entonces, animarles, ¿no? Desafortunadamente no podemos decir no lo hagan, porque no tenemos cómo decirles eso, ni queremos decirles eso, porque sabemos la situación en la que están y por la cual ellos se ven obligados a ir. La gente no se está moviendo por gusto, la gente no está dejando sus hogares porque quieren, lo están dejando porque se ven obligadas a hacerlo por la situación que están viviendo. Entonces, es animarles a que lo hagan y a decir que tienen derecho a buscar y a luchar por una vida digna.
1: Muchas gracias a la compañera Dora Roblero, directora del Centro de Derechos Humanos Fray Bartolomé de las Casas, México. Muchas gracias por su participación en esta emisión de la radiorrevista Contacto Migrante de la FEJER. Permanezca atenta, atento del acontecer migratorio a través de las redes de FEJER. Para la radiorrevista Contacto Migrante, reportó Marco Hernández.
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0: Muchas gracias a todas y todos los colegas periodistas, comunicadoras, comunicadores que hicieron posible este episodio especial de 18 años de la radiorrevista Contacto Migrante. Ha sido un gusto para todas y todos los conductores de este programa poder compartir con ustedes, poder llevarles las informaciones, poder contactar con los migrantes y llevar esas voces. Gracias a las radios que siempre hacen posible la transmisión de estas informaciones. Radio La Voz de Colomba, desde Colomba, Costa Cuca, Quetzaltenango. Radio FM Tierra. Radio Chortí, desde Jocotán, Chiquimula. Radio Nahual Estéreo, desde Nahualá, Sololá. Les acompañó Marco Hernández. No se pierda el próximo programa de lunes 15 de junio. Nos encontraremos en una próxima. Muy buena tarde.
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